de amor, su pereza, su egoísmo, su ira y tantas otras cosas. Así que la crianza tiene la doble finalidad de transformarte a ti, haciéndote crecer cada día un poco más a la imagen de Jesús, mientras eres un instrumento en sus manos para la transformación de tus hijos. Esa es la verdadera esencia de la crianza, no solo que tus hijos sean transformados, sino también tú. Y me preguntarás, vale, pero ¿cómo puedo enfocarme en ambas cosas al mismo tiempo? ¿Cómo puedo ayudar en la transformación de mis hijos cuando soy consciente de mi propia necesidad de transformación? Bien, quiero recordarte un texto muy conocido que se encuentra en Romanos 12, versículos 1 y 2. Así que, hermanos, os ruego por las misericordias de Dios que presentéis vuestros cuerpos en sacrificio vivo, santo, agradable a Dios, que es vuestro culto racional. No os conforméis a este siglo, sino transformaos por medio de la renovación de vuestro entendimiento, para que comprobéis cuál sea la buena voluntad de Dios, agradable y perfecta. En este texto, el apóstol Pablo, por inspiración del Espíritu Santo, nos invita a presentarnos todos los días como sacrificios vivos a Dios. Es decir, que nuestro cuerpo, mente, corazón, nuestro tiempo, todo lo que somos y tenemos, sea entregado a Dios como sacrificio. Ese es tu culto diario. Todo cuanto hagas en el día de hoy puede ser culto al Señor si lo entregas en sus manos. Es un llamado a una vida de devoción a Jesús, un llamado a un corazón rendido a Él todos los días. El texto contiene una segunda invitación: la transformación de nuestro entendimiento. Eso solo sucede conforme nos sumergimos en la palabra de Dios. El sistema de pensamiento de este mundo va a intentar constantemente conformar tu mente, es decir, darle la forma que el mundo quiere que tenga para que tu cosmovisión sea la que el mundo quiere que sea. La forma de batallar eso es viviendo, anidando y anclándote en la palabra, para que sea la palabra de Dios, las verdades en ella contenidas, las que den forma a nuestro pensamiento. Y fíjate la forma preciosa como concluye el texto. Si te presentas a diario como sacrificio vivo ante Dios y permites que su palabra moldee tu mente, comprobarás cuál sea la buena voluntad de Dios, agradable y perfecta. ¡Qué verdad tan preciosa! ¿No es así? ¿Y no queremos eso mismo para nuestros hijos? Queremos que comprueben esa buena voluntad de Dios para sus vidas, no solo que la oigan de nosotras, o de su padre, o de sus abuelos, o en su iglesia, sino que puedan comprobarla de forma efectiva en sus propias vidas. Así que, como decíamos antes, la meta de nuestra crianza tiene que ser vivir la realidad de ese pasaje mientras llevamos a nuestros hijos también a vivirla. Los entrenamos para que vivan una vida de devoción al Señor y también vamos moldeando sus mentes con las verdades de la palabra. Y me dirás, sí, perfecto, pero ¿cómo se hace eso en la práctica? ¿Cómo puedo labrar esa forma de vida en el corazón de mis hijos? ¿Cómo les enseño cómo luce una vida rendida a la voluntad del Señor y una vida que se ancla en su palabra cuando tal vez mis hijos tienen 2, 4, 6, 10 años? Bien, la respuesta es tan sencilla como complicada. Sé un modelo de esa vida. Muéstrales cómo luce ese tipo de vida. Gran parte de tu trabajo como mamá está en enseñarles cómo se vive una vida rendida al Señor. Una vida que confía en las dificultades, que busca al Señor en su palabra a diario. Una vida que modela el Evangelio. Recuerdo cuando mis hijos mayores eran pequeños. En aquel momento vivíamos en una casita de varias plantas. La habitación matrimonial estaba en la planta superior y teníamos nuestro propio baño dentro, mientras que las habitaciones de los niños estaban en la planta inferior, donde tenían otro baño para ellos. Como las escaleras eran muy empinadas, nunca subían a nuestro baño. Y recuerdo la época en que estábamos intentando empezar a que tuvieran sus rutinas de forma autónoma.
Recuerdo que empezamos

0: por pedirles que hicieran la cama, se lavaran los dientes, recogieran su mochila para salir al colegio y se abrocharan el cinturón del coche. Todo eso lo tenían que hacer sin que mamá y papá se lo recordaran. Yo leí diferentes métodos para ayudarlos a adquirir hábitos y a ser autónomos y finalmente escogí el que me pareció mejor. Compramos una gran pizarra donde dibujamos todos los días de la semana y dentro de cada día había 4 cuadritos, uno por cada tarea. Cada vez que uno de ellos cumplía su tarea, en ese cuadrito poníamos un puntito azul si había sido el chico o rosa si había sido la chica. Al final de la semana, si habían superado un cierto número de puntitos, tenían una recompensa. La verdad es que empezaron muy animados, pero no funcionó a largo plazo, o por lo menos no tanto como habríamos deseado. Recuerdo un día en concreto que le estaba recriminando a mi hija que ese día, de nuevo, salía para el colegio sin haberse lavado los dientes. Y recuerdo que me contestó: «Mamá, no sé por qué te enfadas tanto cuando tú no te los lavas nunca». Jamás habría salido de casa sin lavarme los dientes, así que no entendí la respuesta de mi hija. Le expliqué que claro que mamá se lavaba los dientes y la llevé al colegio. Pero la verdad, me quedé pensando en lo que había dicho. Honestamente, sabía que no lo había dicho en tono desafiante ni grosero. No pretendía atacarme. Simplemente no entendía por qué yo le daba tanta importancia a que ella hiciera algo que ella estaba convencida que yo no hacía. Y me di cuenta de que realmente ella no me había visto nunca lavarme los dientes porque siempre lo hacía en el baño de mi planta mientras que ella no estaba. Así que lo comenté con mi marido y ambos decidimos trasladar los cepillos de dientes y la pasta al baño que ellos utilizaban para que nos vieran lavarnos los dientes todos los días. Y el resultado fue evidente. No había que recordarles que se lavaran los dientes. Nosotros nos limitábamos a lavarnos los dientes antes de salir y a ellos les encantaba y venían corriendo a hacerlo junto con nosotros. Eso nos hizo darnos cuenta que había otras cosas que ellos tampoco estaban viendo. No nos estaban viendo leer la palabra, porque lo hacíamos en la habitación. No nos veían orar de forma personal. Teníamos nuestros tiempos de devocional familiar, pero no veían nuestro tiempo de devoción personal con el Señor. No compartíamos nuestras luchas con ellos porque pensábamos que eran demasiado pequeños. Así que nuestra relación con Dios de cara a ellos se reducía a lo que nos veían hacer o decir en la iglesia y en el tiempo formal de devocional familiar. Nos escuchaban animarles a pedirle al Señor por sus necesidades o agradecerle por las bendiciones recibidas, pero no nos veían hacerlo a nosotros. Así que hicimos algunos cambios. Instalamos una pequeña mesita en la cocina que nombramos como el rincón de lectura y oración, donde cada mañana mi esposo y yo teníamos nuestro devocional personal. Allí también teníamos los tiempos de devocional familiar y les mostrábamos nuestra dependencia del Señor de forma muy intencional. Les pedíamos oración cuando teníamos que tomar una decisión, cuando teníamos que emprender una nueva tarea en el trabajo, o cuando teníamos una enfermedad, o simplemente para expresarle al Señor un deseo, tal vez, de unas vacaciones que nos gustaría hacer como familia. Y entonces los invitábamos a ellos a convocarnos también a nosotros a ese rincón para orar juntos por sus necesidades o deseos. A lo largo de los años hemos podido compartir con ellos diferentes situaciones según su edad. Y sus deseos y peticiones también han ido evolucionando con el paso de los años. Dificultades con amiguitos de la escuela, exámenes, trabajos, cambios de compañeros o de profesores, enfermedades, enfermedad de algún familiar, pérdida de algún familiar, peticiones por familiares inconversos. Aprendimos que modelar una vida de culto diario al Señor y una vida arraigada en la palabra es algo que tenemos que hacer de forma intencional. ¿Cuántas veces has orado con tus hijos porque estaban enfermos, pero no les has pedido de orar juntos cuando tú estabas enferma? ¿Cuántas veces les has propuesto orar por ese primer día de clase después de las vacaciones que sabes que les tiene preocupados, pero no les has pedido oración por tu primer día de trabajo o el de tu marido? ¿Cuántas veces les has pedido que se disculpen por haber tenido una respuesta inadecuada hacia su padre, sus hermanos o hacia ti, pero tú nunca te has disculpado cuando has perdido los nervios y has tenido una respuesta inadecuada hacia ellos o hacia tu marido delante de ellos. ¿Te han visto alguna vez renunciar a tus planes o a tus deseos para ir a acompañar a alguna hermana que está enferma o sufriendo? Hace tiempo escuché a alguien decir: nuestros hijos aprenden a decir lo que nosotros decimos y a hacer lo que nosotros hacemos. Es una gran verdad. Tus hijos no solo necesitan que les digas que deben disculparse o que les digas que deben vivir una vida de dependencia en el Señor o que les digas que necesitan una vida de oración o de lectura de la palabra. Necesitan verte a ti hacerlo para que ellos puedan imitarte. En realidad, nunca necesité ningún método para enseñarles todas estas cosas, porque en la Biblia ya se encontraba. El apóstol Pablo ya invitó a este tipo de vida a los corintios. Ya les dijo: sed imitadores de mí, así como yo de Cristo. No los estaba invitando a imitar su enseñanza, sino a imitar su vida y su conducta. Y en este punto, muchas pensamos que hay muchas cosas de nosotras que siguen necesitadas de transformación y que no querríamos que nuestros hijos imiten. Claro, pero tus hijos no necesitan un modelo de perfección. Para eso ya tienen a Jesús. Lo que necesitan es un modelo de cómo ser una discípula coherente de Jesús. No necesitan ver cómo luce una vida perfecta, pero sí necesitan ver cómo luce una vida imperfecta que está en proceso de transformación, para que ellos mismos puedan imitar ese proceso de transformación. Necesitan ver a una mamá que sabe reconocer cuando peca y sabe ir de nuevo a la cruz para aferrarse a la gracia, porque lo van a necesitar cuando ellos mismos fallen. Recuerda que su gracia es suficiente tanto para tu propia vida como para tus hijos. Y mostrarles tus luchas, tus debilidades o errores no te hace perder autoridad. Te hace honesta y coherente. Te hace un modelo de vida que ellos pueden imitar. ¿Estás viviendo como una verdadera discípula de Jesús? ¿Tu vida es un culto diario de rendición a Jesús? ¿Te sumerges a diario en su palabra para que moldee tu vida? Y junto a eso, ¿eres intencional en que tus hijos vean esa relación de amor, dependencia y agradecimiento al Señor? Y como siempre te decimos, ¿estás caminando junto a alguna hermana mayor de tu congregación cuya fe puedas imitar? Recuerda que no estás sola, ni en tu proceso de transformación, ni en tu crianza. Y aunque agradecemos al Señor por herramientas como este podcast, no pueden sustituir el caminar junto a una hermana real. Recuerda que la voluntad del Señor es buena, agradable y perfecta, y que Él quiere que tú y tus hijos lo podáis comprobar.
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0: nuestra vida no debe estar marcada por las inquietudes que generan ansiedad, sino por la fe que produce felicidad. Charles Spurgeon.
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1: 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R.C. 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
1: Cuando le diga el nombre de la persona que queremos comentar, charlar, analizar hoy con Salvador de Lutri, seguramente muchos van a decir, ¿qué personaje este? ¿Qué ficha? Bueno, queremos meternos en la vida de una persona que tuvo mucho de que ver en lo que pasó en el siglo XX, que tuvo mucho que ver en alguna de los hechos más importantes, trascendentes, que marcaron lo que fue este siglo tan sangriento como fue el cambalache, siglo XX, como cantarían por aquí algunos de nuestros poetas. Queremos hablar nada más ni nada menos de Adolfo Hitler, este personaje que llevó a toda una nación, a un continente, al mundo entero en definitiva, en muchos aspectos, a estar enfrentado, luchando, Salvador, y terminando de una manera bien trágica.
2: Vivió exactamente 56 años y 10 días y pasó a la historia. Y es notable que pasó a la historia junto con muchos otros que tuvieron en el pasado las mismas aspiraciones, sí, sí. ¿No es cierto? No sabemos finalmente cuál va a ser el juicio final, último, de la historia. ¿No?
1: Sobre él, seguro.
2: Claro, porque ¿qué decimos de Nabucodonosor, por ejemplo, o de Julio César, o de, ¿no?
1: Nerón, Calígula.
2: Nerón, Calígula. ¿Cómo qué va a pasar finalmente cuando decante todo el tiempo? Porque todavía es reciente, ¿no? Pero es un caso bien interesante porque él viene a engrosar la lista de grandes dictadores. De grandes dictadores que ocuparon un lugar en la historia. Y que despertaron también una gran corriente de investigación, porque muchos se dedicaron a estudiar el porqué del fenómeno de Alemania y de Hitler, ¿no? Uno piensa que Adolfo Hitler nació en el año 1889, para ser más exacto, el 20 de abril de 1889, y nace en una ciudad que está en la frontera austrobávara, lo que quiere decir que era un austríaco.
1: No era alemán.
2: No era,

0: paisajes aún cuando estaba en guerra, ¿no? Y algunas de sus obras todavía andan dando vuelta como curiosidad. No era un buen artista, pero quiere decir que tenía esa vocación. Pero es interesante que Tabori, el dramaturgo húngaro, escribe una obra de teatro que se llama Mi lucha, justamente, en alemán el título, y cuenta en esa obra, o trata de encontrar en esa obra, la relación de Hitler con su, en su juventud como artista. Es interesante porque plantea, la obra está planteada dentro de una de un lugar de hospedaje, ¿no es cierto?, de una pensión, de donde el dueño es un judío, y le llega, entre otros pensionistas, Adolfo Hitler, estudiante de Bellas Artes, con todas sus bueno, con todos los bártulos que tiene un pintor, ¿no? Y se plantea toda la relación de Hitler con el judaísmo, en los términos, en el término de esa etapa, ¿no? Es una obra muy, muy interesante, un análisis muy interesante. Él fue desertor del ejército austríaco, Hitler fue desertor, pero después va a Múnich y en el año 1913, 1914 es admitido dentro del ejército, de un regimiento de infantería del ejército alemán. Allí llega a ascender hasta cabo, y para él fue un logro tremendo haber llegado a cabo, ¿no? Uno no alcanza a percibir cómo pudo haberlo entusiasmado tanto el hecho de llegar a cabo, pero en el año 1919 adhiere al Partido Obrero Alemán, y un grupo que es de extrema derecha. Y acá pasa a ser el jefe de propaganda, deja el ejército en 1920, empieza a ser el jefe de propaganda, y comienza una carrera ascendente que finalmente lo lleva a ser canciller de Alemania y finalmente queda con toda la suma del poder.
1: Una carrera vertiginosamente rápida.
0: Claro, y yo creo que acá es donde a veces somos demasiado injustos con él y con toda la situación. Yo creo que hay algunos factores que muchas veces no se tienen en cuenta, y es que hombres como Hitler necesitan también, no son personajes siniestros que trabajan solos, sino que necesitan un caldo de cultivo alrededor. Entonces es Hitler, su personalidad, más toda un momento histórico social que le permite este ascenso. Y yo creo que hay que mirar muy bien el siglo XX en alguna de sus manifestaciones para entender por qué Hitler. Porque es muy fácil remitir el problema de Hitler a una persona con una determinada personalidad, ¿no? Es verdad, Hitler era una persona con una personalidad vulgar, pero dotada, que supo explotar un momento, un momento histórico. La Primera Guerra Mundial deja muy mal parada Alemania. Yo he conversado con algunos que eran muy jóvenes cuando termina la Primera Guerra Mundial, en 1920. Hace años mantuve conversación con algunos que estaban en Alemania en ese momento. Y algunos de ellos abandonaron Alemania. Y abandonaron Alemania después del año 1920, es decir, después de terminada la guerra del 14 al 18, porque ellos percibían que por la forma en que se había humillado Alemania, por la situación en que la habían dejado, por la cantidad de muertos que había habido en la Primera Guerra Mundial y el salvajismo de la Primera Guerra, eso presagiaba una Segunda Guerra. Quiere decir que ya lo preveían. Y yo estoy hablando de casos concretos, de gente que era muy joven y que dijo, no, esto no se termina aquí, y abandonó Alemania.
1: Por conocer la idiosincrasia del pueblo, la manera de sentir, cómo se expresaban ante temas muy duros para ellos, ¿no?
0: Sí, yo creo que uno de los problemas es que los vencedores nunca deben humillar a los vencidos. Porque cuando se los humilla, se humilla al vencido, se provoca una reacción en el tiempo. Y creo que lo que sucedió después de la Primera Guerra Mundial es que no se manejó bien el final de la Primera Guerra. Alemania queda en una situación tan extrema,

0: que indudablemente iba a ser un caldo de cultivo para cualquiera que quisiera nuclearlos. El otro problema es que la Primera Guerra Mundial deja una cantidad de jovencitos, de adolescentes y de niños huérfanos.
1: Claro, sin referentes.
0: Sin referentes. Que encuentran en Hitler también ese referente. Y este es uno de los temas que muy pocas veces se trata. ¿Cuál es la gente que él nuclea? Él nuclea una cantidad de gente que tiene un sentido de humillación y de orfandad. En algunos casos la orfandad es real. Y él se levanta, y ahí está justamente porque no es un hombre de una gran cultura, ni es un hombre de una gran fineza. Es un especulador de la verdad, de la realidad, que se da cuenta del momento que están viviendo y se da cuenta que lo que está buscando en ese momento Alemania es alguien que la nuclee y le vuelva a dar esperanzas imperiales.
1: De ser una gran nación.
0: Una gran nación. Entonces él se levanta y comienza a captar la opinión pública, porque no debemos engañarnos. Los desastres que ha hecho Hitler, los campos de concentración, no son la obra de una sola persona. Son la obra de un grupo de personas. No es tampoco un grupo de 20 personas o de 30 personas. No se puede manejar los campos de concentración como los manejaban ellos, ni la guerra, ni la industria, si no hay realmente una cantidad de gente que esté apoyando eso.
1: Convencida.
0: Que esté convencida de eso. Lo que quiere decir que estamos frente a un hombre que en alguna forma logra nuclear y no logra interpretar a una nación y a una gran cantidad de gente humillada y una gran masa, la logra interpretar hasta tal punto que esa gente le otorga el apoyo y el poder. Y esto es innegable, que tenía el apoyo y el poder. Entonces, es como para estudiar el fenómeno de Hitler, no solamente desde el punto de vista de una personalidad paranoica como la que tenía, que tendía a la comedia, a ser un gran comediante, ¿no? Yo he visto unos cuantos videos de Hitler hablando a la multitud y realmente es un actor, y es un actor desbordado, y es un paranoico que está siempre, se siente perseguido, pero que se siente poderoso al formar ese ejército, ¿no? Ese ejército grande, organizado, que en alguna forma le devolvía el brillo imperial a Alemania. Claro. Juntamente con esto está la otra beta de él, ¿no? Que es la beta racista, ¿no? Él cree en la superioridad de la raza aria y quiere en alguna forma elevar a la raza aria y entonces encuentra argumentos filosóficos que estaban muy en boga en ese momento como para justificar lo que iba a hacer. Pensemos, por ejemplo, que estamos en el comienzo del siglo XX y están en auge, por ejemplo, la teoría darwiniana de la selección natural. Es decir, que lo que es más fuerte elimina a lo que es más débil. Lo más débil debe ser eliminado. Lo que quiere decir que un poco todo eso que está flotando en el ambiente, y cuidado que yo no estoy tratando de hacer responsable a Darwin de lo que pasó, estoy diciendo cuál es el espíritu que se está viviendo de la época. Lo mismo sucede con Nietzsche. Nietzsche es uno de los grandes pensadores alemanes, ¿no es cierto? Todo el pensamiento de Nietzsche de fin del siglo XIX habla del superhombre. No, tampoco le estoy echando la culpa a Nietzsche de esto. Estoy diciendo que el pensamiento de estos hombres, en alguna forma, influencia en la sociedad, y ahí la gran responsabilidad del filósofo, la gran responsabilidad del pensador y la gran responsabilidad del educador que transmite al filósofo para transmitirlo en el contexto en que debe ser transmitido. Pero si le están diciendo, estaban diciendo en Alemania que se puede llegar a ser un superhombre, que podemos trascender el hecho del hombre, si estamos hablando de selección natural, si estamos hablando de la selección natural como algo fatal, no es extraño que detrás de esto algunas mentes perturbadas lleven lo que es filosofía, lo que es pensamiento abstracto, traten de llevarlo a lo concreto y lo traten de encarnar en la realidad. Y yo creo que Hitler lo que hace es encarnar en la realidad lo que era un mundo que estaba creyendo que el hombre era el centro del universo y que el más fuerte podía subjugar al más débil. Y entonces él avanza, y es notable que él avanza contra los judíos, y todos conocemos el holocausto, no voy a abundar en esto, pero todos conocemos, pero no es solamente solo contra los judíos, es contra los gitanos también, es contra los homosexuales, ¿no? Es decir, hay una cantidad de minorías que son directamente afectadas por Hitler y que van a pagar también dentro de los campos de concentración. Y en los campos de concentración tienen, y esto está en los museos, esto no es algo que solamente usted lo lee en los libros, sino que se conserva en los museos. El Museo del Holocausto en Washington, por ejemplo, tiene las tablas de los valores, de cómo se medían las medidas antropométricas, ¿no es cierto? El color de los ojos, el color del cabello, la contextura física, la relación de altura y hombros, cómo se los medía para ir buscando a la superraza,
1: el ideal,
0: ¿no es cierto? El ideal de la raza. Lo que quiere decir que se hacía una selección a través de eso en la búsqueda de esa superraza, ¿no? Esto habla de un plan realmente maquiavélico, de un plan satánico que surge en el siglo XX y surge en un país muy culto, muy preparado.
1: Esa es la paradoja más grande, ¿no?
0: Claro, eso es para los que piensan que hay países ignorantes sinónimos de salvajes, ¿no es cierto? Las grandes guerras y las grandes matanzas las hicieron pueblos muy cultos, pero que habían perdido el rumbo.
1: Incluso un estudiante de Bellas Artes.
0: Sí, aunque frustrado porque no lo dejaron entrar, ¿no? Pero por lo menos que le gustaba las Bellas Artes. Y no solamente eso, dentro del staff que trabajaba con Hitler, dentro de la camarilla gobernante, había hombres que eran melómanos, que se admiraban con el arte, que exaltaban a Wagner, por ejemplo, que era el gran músico de
1: la época,
0: de la época y de ellos, ¿no? Entonces había grandes inquietudes dentro que fueron construyendo este monstruo que fue Adolfo Hitler, o esta monstruosidad, diríamos, que nosotros identificamos por la cabeza, pero que indudablemente es una gran monstruosidad que estaba detrás.
1: Hacemos una pequeña pausa, mi amiga y amigo, seguramente con lo que usted ha leído, visto y oído acerca de Adolfo Hitler, tiene ideas, figuras de lo que es este personaje. Ya venimos con Salvador, seguimos analizando la personalidad de este gobernante de esta parte del siglo XX que marcó historia y seguramente nos va a dar mucho que hablar en los años que vienen.

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0: Estamos ubicados cronológicamente en el siglo XX, entre, bueno, los primeros 50 y pico de años, digamos, dentro de los 40 y pico de años, más algunos años del siglo XIX, de este personaje que vivió, se desarrolló, crió y llevó a una nación a vivir apasionadamente, pero apasionadamente también la llevó a una catástrofe. Estamos hablando de Adolfo Hitler y su lucha por imponer una manera de pensar, una manera de ser, una manera que Salvador, la verdad, nos deja con los ojos bien abiertos y sin entender bien por qué pasó todas estas cosas.
1: Sí, yo hablaba recién de el factor humano que en alguna forma capitaliza toda una situación. Uh-huh. La situación que está viviendo Alemania la están viviendo también otros pueblos. Uno tiene que preguntarse por qué justamente Alemania. Bueno, porque hay componentes culturales que lo ayudaban a esto. Y esto no lo digo en desmedro de ninguna manera del pueblo alemán, ¿no es cierto? Digo que hay componentes culturales en todas las sociedades que el que lo sabe manejar bien puede llevarlos también al extremo, y él lo supo manejar bien. Digamos que era inteligente para el mal.
0: Yeah.
1: ¿No? Lógicamente, si uno quiere ver cómo maneja Hitler todo esto, es muy interesante ver la película El Gran Dictador, de Charles Chaplin, ¿no? Chaplin hace esta película como una contestación a todo lo que es el autoritarismo de Hitler, ¿no? Y la hace en el momento en que Hitler está en el cenit del poder, lo que quiere decir que es casi un desafío El Gran Dictador. Pero es una forma de ver cómo se manejaba todo eso, y creo que lo hace humorísticamente, pero que tiene la famosa escena de Hitler jugando con el globo del mundo, ¿no? Que juega como si fuera una pelota con ese globo terráqueo, y que termina aterrorizado frente a la explosión de eso. Y creo que fue lo que hizo Hitler, ¿no? Empezó a jugar con el mundo y finalmente estalló. Pero creo que el gran planteo del tema de Hitler y de la situación del nazismo, el que lo analiza profundamente y por lo menos encuentra una de las claves, es Fromm. Uh-huh. Erich Fromm, en El miedo a la libertad, analiza el tema del nazismo. Para él es importante analizar el tema del nazismo, y justamente lo llama El miedo a la libertad porque la gran pregunta es por qué toda una masa de gente entrega su libertad a un líder determinado para que haga con ellos lo que quiera. Y él dice en El miedo a la libertad que había fuerzas satánicas en el hombre que creían inexistentes o desaparecidas y que sin embargo habían surgido.
0: No, con el brillo del iluminismo, claro. El racionalismo.
1: Ahora, es interesante porque él habla de fuerzas diabólicas, él que es un ateo, claro. Las fuerzas diabólicas, y por el otro lado dice que creían inexistentes, lo que quiere decir que partían de una concepción equivocada de quién era el hombre, porque la fuerza del mal está dentro del hombre, ¿no? O él dice, superadas hace tiempo, ¿no? Es como diciendo, bueno, algo que ya en alguna forma había sido superado, y ahí se demuestra que no, que la maldad del corazón humano encuentra siempre cauces para expresarse, y que en esta forma se manifestó allí monstruosamente, pero se manifiesta de muchísimas formas, permanentemente. De pronto encuentra un canal político que la hace entrar fuertemente en la historia, pero la historia está plagada de manifestaciones de esta fuerza maléfica que hay dentro del hombre para expresarse. La historia del hombre es una historia de su maldad, es una historia de la destrucción, es una historia de la muerte, es una historia de la guerra, ¿no? Es una historia que muestra que el mal está dentro del hombre. Y yo creo que hay que mirar esto, esta experiencia histórica, hay que mirarla sin fanatismos, hay que mirarla, hay que analizarla, y hay que decir, bueno, esas fuerzas pueden moverse en cualquier persona y pueden moverse en cualquier pueblo, porque el mal está dentro del corazón del hombre, y lo que tenemos que buscar es resolver el problema de ese mal que está dentro nuestro, sacarlo, porque si no puede tener muchas manifestaciones como esta, o distintas, pero tan lamentables y tan calamitosas como esta. El corazón del hombre es una fuente de bondad y de maldad también. El hombre puede hacer el bien y puede también hacer el mal. Y puede ser llevar el bien al extremo, pero también el mal al extremo. Y yo creo que tenemos que pensar mucho en esa fuerza del mal dentro nuestro, eso que San Pablo decía, el mal está en mí, no fuera mío, sino que está en mí, y trabajar con eso y entender que no es la educación ni la cultura lo que contiene eso. Lo que necesitamos es que Dios trabaje en nuestro corazón. Lo que necesitamos es la redención, que Dios nos libre de nuestro pecado. En alguna forma que Dios entre en nuestro corazón y transforme nuestra vida. Que pueda Él perdonar el pecado pasado, pero hacer una obra también transformadora en el corazón. La presencia de Dios en la vida de los hombres está marcando, en primer lugar, que el hombre se ha considerado a sí mismo como un pecador. Uh-huh. Y en segundo lugar, que se ha entregado para que Dios trabaje en su corazón, para que el mal no siga avanzando en su vida. Por eso, cuando vino Jesucristo y muere por nosotros en la cruz, Él viene por el problema del mal, por el problema del mal que hay en el corazón. Y cuando el apóstol Pablo escribe, no nos cansemos de hacer el bien, por ejemplo, ¿no? O haced el bien a todos, ¿no? Está señalando que el corazón regenerado por Jesucristo, el corazón cambiado por Dios, es un corazón que tiene que producir el bien, porque normalmente el hombre es también un caudal de mal. Y se espera que un cristiano aporte no la maldición al mundo, sino que aporte la bendición al mundo. Por lo tanto, yo creo que cuando uno mira a Hitler, en vez de agarrarse la cabeza y en alguna forma criticar toda esa época o condenarla, tenemos que analizarla a fondo y analizarnos a nosotros mismos frente a eso y analizar nuestro propio corazón para que estas historias no se repitan. Y la única forma de que no se repita es que dejemos que Jesucristo entre dentro de nuestro corazón y cambie nuestra vida.

0: Adolfo Hitler tenía admiración, adoración por la música de Richard Wagner. Entonces elegimos una obra del músico alemán titulada Idilio de Sigfrido, una obra sinfónica de la que aquí teníamos los primeros minutos, interpretado por la Sinfónica de la Radio de Frankfurt aquí en Tierra Firme. Ahora queremos escucharle a usted y saber de su opinión sobre el programa que hemos hecho con Salvador de Lutri y estas perspectivas, estos pincelazos históricos y del carácter de quien forjó buena parte de la historia, sangrienta historia del siglo XX. ¿Quiere opinar? Hágalo por SMS o WhatsApp a este número, signo de más 598-91-610-610. Una vez más, audio o texto, como prefiera, signo de más 598-91-610-610. 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

La fe es el resorte del reloj que mueve todos los engranajes del amor, gozo, consuelo y paz. Thomas Brooks. 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

Señor, que yo he pecado, mas hoy me acerco humillado. Necesito, Señor, tu gracia sobre mí.

0: fuerte. Señor, es que no quiero ofenderte, es que no quiero pecar contra ti. Solo te pido hoy en esta canción, Señor, que es mi oración, mi adoración, mi poema. Y no quiero pecar contra ti. Ayúdame, solamente ayúdame. Gracias.
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0: La única función de la fe es recibir lo que la gracia ofrece. John Stott.
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0: La incredulidad pone nuestras circunstancias entre nosotros y Dios. Pero la fe pone a Dios entre nosotros y nuestras circunstancias. F.B. Meyer.
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1: 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Él está volando por encima de la pista. A medida que nos lleva al capítulo 4 de Apocalipsis en el Nuevo Testamento, para una mirada retrospectiva al planeta Tierra.
2: Quiero que te fijes en lo que dice el capítulo 4, versículo 11 de Apocalipsis. Digno eres, Señor y Dios nuestro, de recibir la gloria y el honor y el poder, porque tú creaste todas las cosas y por tu voluntad existen y fueron creadas. Todo fue creado no para la felicidad del hombre, aunque nuestra felicidad es importante para Dios, especialmente la de los creyentes. Pero todo fue creado para la gloria, el honor, el poder y la exposición de Dios. Por tu voluntad, por tu placer, todo fue creado. H.G. Wells dijo en una ocasión que si él supiera que había un Dios omnipotente en el cielo, que tenía el poder de ponerle fin a la guerra, y sin embargo no usó su capacidad para hacerlo, escupiría en su cara inexpresiva. Esa es una posibilidad cuando te enfrentas a Dios. Hay otra, tal como lo veremos. Ahora, lo que me gustaría hacer es demostrarte la superioridad de Dios y veremos solo un par de versículos donde los ángeles y los hombres se reúnen en el libro de Apocalipsis y cantan las alabanzas de Dios. En primer lugar, Dios allí está demostrando su superioridad en santidad. Fíjate en las cuatro criaturas vivientes, en el capítulo 4, versículo 8, y considero que esto es una referencia a los ángeles. Cada uno de ellos tenía seis alas, y estaban llenos de ojos alrededor y por dentro, y día y noche no dejaban de decir, «Santo, santo, santo es el Señor Dios Todopoderoso, el que era, el que es y el que ha de venir». ¡Qué declaración tan asombrosa! Ese es el único atributo de Dios que, cuando se menciona en la Biblia, frecuentemente se enfatiza tres veces seguidas. Santo, santo, santo es el Señor Dios de los ejércitos. Ahora quiero que te des cuenta hoy que la santidad significa plenitud. Dios lo tiene todo junto. Podríamos decirlo de esa manera. Pero también quiero que te des cuenta de otra cosa, y es que Dios es completamente diferente. Es decir, Él es totalmente diferente con respecto a nosotros como seres humanos, totalmente diferentes con respecto a nosotros. ¿Te das cuenta de que cualquier cosa que yo diga sobre Dios hoy será en cierto sentido inadecuada porque Dios es demasiado hermoso, Dios es demasiado puro, Dios es demasiado maravilloso y Dios es demasiado santo para que podamos expresar adecuadamente quién es Él? Había un niñito haciendo un dibujo, y el maestro vino y le dijo, ¿qué estás dibujando? Él contestó, estoy haciendo un dibujo de Dios. El maestro le dijo, nadie sabe cómo se ve Dios. Él dijo, ah, sí, ellos lo sabrán, para el momento cuando termine. Bueno, la respuesta es que nadie sabe cómo es Dios. Se dice que ningún hombre puede ver a Dios directamente cara a cara y aún seguir con vida. Ahora, dime, ¿cómo podría Dios demostrar su santidad a menos que exista el contraste del pecado para demostrarlo? Si puedo decirlo de esa manera. Fíjate en algo. Dios está usando el maligno para que, en el contexto del fracaso humano y la rebelión satánica, podamos ver de una manera que posiblemente nunca podríamos entender la maravilla, la grandeza y la santidad de Dios Todopoderoso, su superioridad y su santidad. En segundo lugar, su superioridad en poder. Para esto, volvemos al capítulo 4, versículo 11. Digno eres, Señor y Dios nuestro, de recibir la gloria y el honor y el poder. La palabra griega es dunamis, de la cual obtenemos la palabra dinamita. ¿Dios estuvo demostrando su poder en la creación? Sí, por supuesto. Los cielos cuentan la gloria de Dios y el firmamento anuncia la obra de sus manos. También muestra su poder sobre Satanás. Ya he enfatizado varias veces en mensajes anteriores que Dios estaba tratando de demostrar que ninguna criatura que se le oponga puede ganar. Dios es absolutamente el rey. Él es el superior. Él es más fuerte que Satanás. Y Dios permite que Satanás trabaje de muchas maneras destructivas en la tierra, tratando de frustrar el plan de Dios aquí, tratando de bloquearlo allí, tratando de hacerle esto y aquello a él en una situación de guerra y combate. Y todo el tiempo Dios mantiene el control total de lo que está sucediendo. Y al final probará que ninguna criatura que se opuso a él, ya sea hombre o ángel, puede ganar jamás. Por cierto, ¿tú estás pensando que estás ganando hoy? Aquellos de ustedes que tienen algún pecado en su corazón van a tomar una decisión pecaminosa y tú sabes que eso es pecaminoso y piensas que eso les traerá felicidad y que al final van a ganar. Te equivocas. Ni una sola vez en todo el universo de Dios el pecado puede ser rentable, porque Dios establece las normas y tiene las cartas en su mano. Y luego, en tercer lugar, Dios quiere probar su amor. Fíjate en el capítulo 5, versículo 9 y siguientes. Y aquí pongo amor, gracia y misericordia. Dice: y cantaron un nuevo cántico diciendo: digno eres de tomar el libro y de abrir sus sellos, porque tú fuiste inmolado y con tu sangre nos has redimido para Dios, de todo linaje y lengua y pueblo y nación. Déjame preguntarte algo. ¿Crees que es difícil para Dios amar a todos los ángeles que hacen su voluntad? No creo que sea demasiado difícil para Dios amar los ángeles que han pecado y hacen lo que Dios quiere que ellos hagan. Pero es muy difícil amar a los hombres que han estado con Satanás en oposición a Dios. Sin embargo, Pablo dijo en el libro de Romanos que cuando éramos enemigos, Cristo ya nos amaba. Fíjate, lo que Dios estaba tratando de hacer era demostrar que su amor no es solo para los de su propia especie. Su amor no se extiende simplemente a aquellos que son santos. En realidad, puede llegar más allá de eso y llegar a personas que son muy, muy impías, personas como tú y yo. Nosotros somos muy impíos. Nunca podríamos entender la profundidad del amor de Dios una vez que comprendemos nuestro pecado y sepamos cuán lejos hemos caído. Nunca podríamos comprender la profundidad del amor de Dios a menos que Dios estuviera dispuesto a alcanzar y a amar a las criaturas caídas que son claramente difíciles de amar. Y nunca sabríamos la magnitud de su amor por nosotros si no fuera por el hecho de que Él nos sacaría de la cantera del pecado, nos cincelaría, luego nos exaltaría y nos pondría a la diestra de Dios el Padre, reyes y sacerdotes con Cristo. Eso nunca hubiera sucedido si no fuera por el hecho de que hay maldad en el mundo. Como puedes darte cuenta, Dios está demostrando su gracia increíble, su amor a la humanidad caída. Y, por lo tanto, Dios está demostrando su superioridad en el amor. En cuarto lugar, nos demuestra su sabiduría. Fíjate lo que dice el capítulo 5, versículo 12. Y aquí desearía que tuviéramos tiempo para repasar toda la canción que se canta en honor de Cristo. Pero dice en el versículo 12, decían a gran voz: el Cordero que fue inmolado digno es de recibir el poder, las riquezas, la sabiduría. Y la palabra que quiero enfatizar aquí es sabiduría. Podemos ver la sabiduría de Dios en la creación. Cuando Dios te conformó, fue mucho más complicado de lo que te imaginas. Tú tienes miles de millones de células en tu cuerpo, y cada una de las células que tienes tiene tanta actividad como una ciudad del tamaño de Chicago o Tokio. Somos hechos increíblemente maravillosos y temerosos, y podemos ver la sabiduría de Dios. Pero también podemos ver la sabiduría de Dios en la salvación. El hecho de que el Señor estaba dispuesto a descender y a identificarse con la maldad humana para que Jesús, aún permaneciendo sin mancha y puro en su persona, no obstante, pudiera tomar el pecado del mundo sobre sus hombros y cargarlo para que Dios, el Hijo, le hiciera un pago a Dios el Padre, a fin de que nosotros, como pecadores, pudiéramos ser absueltos sin que Dios violara las normas ni un ápice. ¡Qué sabiduría tan increíble! Es una absoluta maravilla el hecho de que Dios pudiera acercarse tanto al pecado y al sufrimiento humano viniendo a esta tierra, identificándose con todo el asunto y aún así permanecer sin contaminarse. Oye, para eso fue necesaria la sabiduría. Ya a lo largo de toda la eternidad, una vez que lo comprendamos mejor, nos maravillaremos de la sabiduría de Dios. Entonces, una vez que comprendamos los matices de todo lo que se trataba, vamos a decir, es increíble pensar en lo que Él hizo y cómo lo hizo. En quinto lugar, también enfatizaremos la verdad de Dios, su superioridad en la verdad. Por un momento, busca Apocalipsis capítulo 19, versículo 1. Después de esto, oí una gran voz de una gran multitud en el cielo que decía: ¡Aleluya! La salvación y la gloria y el poder pertenecen a nuestro Dios, porque sus juicios son verdaderos y justos. ¿Te das cuenta hoy que el pecado le dio a Dios la oportunidad de contrastar su veracidad con todas las mentiras que Satanás y el mundo tiene para ofrecer? Y podría decir que, en oposición al Dios viviente y verdadero, quien es verdad por su propio carácter, la verdad no es algo que Dios simplemente hace. La verdad es algo que Dios en sí mismo, su propia naturaleza es verdadera, y todo lo que se opone a Dios por necesidad siempre es falso e ilusorio. Es por esa razón que Satanás es descrito en el Nuevo Testamento como el fundador y autor de las mentiras. Y tú sabes que todo el mundo está lleno de mentiras. Por eso estamos tan fuertemente tentados. Se debe a la credibilidad de algunas de las mentiras que nos llegan a través de la sociedad, a través de los medios de comunicación, a través de nuestras relaciones o por el medio que sea. Y creemos esas mentiras porque a veces las mentiras pueden sentirse tan bien que nunca entenderíamos la verdad. La verdad no tendría sentido en un universo en el que no hubiera maldad. Entonces, Dios está en el

0: mundo es esa gran multitud? Ese eres tú, amigo mío. Ese eres tú. Bueno, casi nos quita el aliento cuando pensamos en la eternidad, ¿verdad? Estamos casi al final de nuestra serie de mensajes titulada ¿Qué está haciendo Dios?
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0: más vale una santa discordia que una profana concordia. Thomas Adams.
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2: La clave de la suficiencia cristiana es ser consciente de que todo procede de Dios y no de uno mismo. Ry Stedman.

0: Bienvenidos a la historia desde adentro. La historia de hoy está inspirada en los hechos registrados en la Santa Biblia, en el libro de Lucas, capítulo 8, versículos 1 al 3, y el capítulo 9, versículos 7 al 9 del Nuevo Testamento. Nuestra narradora de hoy es Juana, la esposa de un hombre llamado Cusa, quien fue el administrador de negocios del rey Herodes Antipas. La familia de Herodes había sido nombrada por los romanos para ayudar a gobernar la nación de Israel. Y sin excepción, los miembros de esta familia todos eran crueles, autoconsentidos, inseguros y vanidosos más allá de toda descripción. Fue en este escenario en el cual Cusa y Juana vivieron y trabajaron. Por favor, escuchen ahora mientras Juana nos cuenta su historia.
1: Mi nombre es Juana. Mi familia vivía en Israel. Aunque los romanos ocuparon nuestro país e impusieron impuestos elevados, mi padre fue capaz de proporcionar una vida muy cómoda, llena de privilegios y abundancia para nuestra familia, mientras que la mayoría de las personas que nos rodeaban luchaban solo para proporcionarse un hogar, ropa, comida y pagar sus impuestos. Como una persona joven e inmadura, pensé que me merecía la buena vida que mi padre y mi madre proveían para nosotros. Por lo tanto, cuando cumplí 18 años de edad y mis padres hicieron los arreglos para que me casara con Cusa, estaba complacida y aliviada de saber que no perdería la vida privilegiada a la que me habían acostumbrado, ya que Cusa era el administrador de los negocios del rey Herodes Antipas, una posición que le pagaba inclusive más de lo que mi padre ganaba.
2: Oh, Juana, ¿alguna vez soñaste que tendrías una boda como esta? Nunca había visto tanta comida rica y vino, o tantas personas importantes. Y mira quién acaba de llegar. Por allá, el rey Herodes Antipas y su esposa Herodías. Ella es tan hermosa.
1: Contrólate, Melea, y deja de señalar a la gente. Eso no es buena educación. Este es solo el comienzo de esta clase de fiestas y banquetes. Cusa me dijo que el rey Herodes le encanta ofrecer fiestas. Y por supuesto, se espera que asistamos a todas. Después de todo, mi esposo es muy importante para el rey. Así que simplemente compórtate. Y a lo mejor te incluyo en la lista de invitados de vez en cuando.
2: Espero que mi padre me pueda encontrar un esposo como Cusa.
1: El rey solo tiene un administrador de negocios, hermanita. Y él es el mío. Recuerda eso, siempre. Ahora, aquí viene mi guapo esposo.
3: Oh, aquí estás, Juana. Te he estado buscando. Ven, te quiero lucir ante mis amigos. Déjame adivinar. Tú debes ser Melea, la hermana de mi preciosa esposa. Sí, puedo ver un poco de su belleza en ti.
1: Cusa, eres un gran adulador. Esta es Melea, mi hermana menor. Ella está muy impresionada con todos tus amigos y especialmente el rey y su esposa.
3: Melea, si quieres conocer al rey y a su esposa Herodías, voy a hacer los arreglos para que los conozcas antes de que termine la noche.
2: ¿Podrías hacerlo? Quiero decir, puedes, ¿verdad? Oh, yo no estoy segura. Creo que simplemente me podría desmayar.
3: Melea, él no es más que un hombre, aunque él piensa de sí mismo que está por encima de cualquier otro hombre.
1: Los días ocupados pasaron rápidamente. Las semanas se fundieron con los meses y los primeros 5 años parecieron pasar rápidamente, con interminables reuniones, fiestas, recepciones, banquetes espléndidos para los dignatarios visitantes que se daban entre los viajes frecuentes de Cusa, quien algunas veces se iba durante varias semanas y yo estaba cada vez más sola y abatida. Vivíamos cerca del palacio en un lugar espacioso con un hermoso jardín privado, en el que pasé muchas horas de soledad, esperando que mi esposo, quien trabajaba muy duro, volviera a casa. Estaba claro que Cusa era la única persona en el palacio con quien el rey Antipas realmente confiaba.
4: Sí, ya voy.
3: Oh, yo debería haber sabido que eras tú, Labán. ¿Qué pasa ahora?
5: El rey está muy preocupado y exige verte ahora.
3: Muy bien, dile que voy en camino. Juana, siento mucho que te hayan despertado tan sorpresivamente. Por favor, trata de dormir de nuevo. Este es el precio que pago por los beneficios que recibimos. Y a veces no estoy seguro que valga la pena.
1: Pasó más de una semana antes que Cusa regresara y yo estaba preocupada. Nadie parecía saber dónde estaba ni lo que estaba haciendo. Labán, quien debería saberlo, no me decía nada.
3: ¡Juana! ¡Juana! ¡Ya estoy en casa!
1: Cusa, oh mi querido, estoy tan contenta de verte. ¿Dónde has estado? Nadie me decía lo que te pasaba o dónde estabas.
3: ¿Acaso Labán no te dijo que el rey exigió que me fuera de inmediato? A menudo me pregunto, ¿qué tan confiable es Labán? Siento mucho que esto te haya causado dolor. Nunca he visto al rey tan enfadado como estaba esa noche. Y Herodías le gritaba exigiendo que tomara medidas contra un hombre llamado Juan, inclusive su hija. Salomé estaba presente, haciendo exigencias y llorando.
1: ¿Quién es este Juan? ¿Y qué ha hecho?
3: Eso fue lo que me enviaron a investigar. Me llevó tiempo, pero finalmente lo encontré cerca del río Jordán. Él es un hombre robusto, amante de la naturaleza, vestido con una túnica hecha de pelo de camello, y estaba predicando que todo el mundo se arrepintiera de sus pecados y fuera bautizado.
1: ¿Y ese es el hombre que ha hecho enojar tanto al rey?
3: Juan estaba diciéndole a las multitudes que lo seguían que no es legal que el rey Antipas se casara con Herodías. Ella es la esposa de su hermano, Felipe.
1: Casi me siento triste por Antipas. He visto a Herodías actuando contra aquellos a quienes no les agrada.
3: Estaba a punto de salir del río cuando sucedió la cosa más extraña. Juan de repente exclamó con una voz bien fuerte diciendo: ¡Aquí tienen al Cordero de Dios que quita el pecado del mundo! Un hombre solo estaba parado al otro lado del río y entró en el agua hacia donde estaba Juan. Hablaron en voz baja durante muy corto tiempo. Entonces Juan lo bautizó.
1: ¿Qué fue lo extraño de eso? Si él bautiza personas todos los días.
3: Cuando Juan trajo a este hombre fuera del agua, una paloma voló y se posó sobre él. Y una voz como ninguna que haya oído alguna vez en mi vida dijo: «Este es mi hijo amado. Estoy muy complacido de él». «Juana, esa voz era tan poderosa que me caí al suelo y me sostuve la cabeza». Cuando levanté la mirada de nuevo, ese hombre solitario caminaba fuera del agua en dirección al desierto.
1: «¿Quién es? ¿Averiguaste su nombre?».
3: «Su nombre es Jesús, y sin duda me gustaría saber más acerca de él».
1: Cusa venía de una familia maravillosa, con varios hermanos y hermanas, al igual que yo. Los dos queríamos nuestros propios hijos, pero después de 5 años todavía no los teníamos. Cada vez que estaba embarazada, por alguna razón desconocida, perdía el bebé. Aunque Cusa era comprensivo y me apoyaba, yo sentía su profunda decepción, la cual era tan intensa como la mía. Poco después de esta angustia, sucedió de nuevo. Antipas envió a Cusa lejos en otro largo viaje de negocios sin saber cuándo iba a regresar.
3: Juana, querida, he intentado con todos los argumentos que conozco para que me relevaran de este viaje, pero el rey exige que yo vaya. Detesto dejarte cuando estás tan débil y triste, pero me consuela saber que Ana te cuidará muy bien.
1: Yo sé que tienes que ir. Y también tengo confianza en Ana. Realmente mi pesar se debe a que cuando regreses no voy a tener un bebé que pueda colocar en tus brazos.
3: Juana, tener un bebé sería maravilloso, pero lo que realmente quiero a mi regreso es encontrarte sana y ver que tu hermosa sonrisa ha vuelto a tu precioso rostro.
1: Cada vez que él se iba, parecía hundirme más y más en la depresión. Poco a poco, perdí el hambre y la energía para realizar las actividades. Ya ni siquiera me importaba cuando la van traía mensajes amenazantes de parte del rey, porque yo había dejado de asistir a sus fiestas. Una mañana confié en Ana, una criada que había trabajado muchos años para mis padres y ahora trabajaba para mí.
2: Juana, ¿le provoca un poco de desayuno?
1: Tal vez un poco más tarde, Ana.
2: Querida, estoy muy preocupada por lo poco que has estado comiendo últimamente.
1: Ana, por favor, ven y siéntate conmigo. Solo necesito hablar contigo.
2: Estoy dispuesta a escuchar. ¿Qué puedo hacer para ayudarla?
1: Pensé que el tipo de vida que Cusa me ha dado me haría feliz, pero me siento absolutamente miserable. Me siento tan vacía, Ana. No he sido capaz de darle un hijo a mi esposo. Y él se ha ido en otro viaje de negocios de Herodes. Inclusive cuando está en casa, siempre hay algún gran evento social que exige su presencia y estamos obligados a asistir. El lugar más solitario en la tierra es estar con un grupo de personas ricas, egocéntricas, mimadas y aburridas que nunca están satisfechas con lo que tienen. Necesito la paz que veo en tus ojos. Quiero encontrar significado y un propósito para vivir. Tiene que haber más que esto en la vida. Oh, lo siento, Ana. No debería atormentarte con mis problemas, pero no tengo a ninguna otra persona a quien pueda recurrir.
2: He orado y esperado a que usted venga a mí con sus preocupaciones y angustias. Usted es tan querida para mí, Juana. Si ve algo en mí que usted quiere, es porque he encontrado una profunda paz interior en mi relación con Dios.
1: ¿Una relación con Dios? Yo pensé que Dios estaba muy lejos, detrás de un velo, en un lugar donde nadie puede acercársele. ¿Cómo podemos tener una relación con Dios? ¿Quién te habló acerca de esto?
2: Mi esposo, Alfeo, y nuestro hijo, Jacobo, escucharon a un hombre llamado Juan predicando cerca del río Jordán. Algunos piensan que él es un profeta.
1: Sí, Cusa me habló de Juan, y él también mencionó a un hombre llamado Jesús.
2: Yo conocí a Jesús.
1: ¿Lo has conocido? Cusa estaba en el río cuando Juan bautizó a Jesús, y él lo vio alejarse de las multitudes en dirección al desierto. Ahora, ¿me estás diciendo que has conocido personalmente a

0: Continuamos con nuestras conversaciones acerca de Jesús, su mensaje acerca de Jesús y su mensaje de esperanza, gozo, paz y alegría. Llegué a convencerme cada vez más de que debía ver a este Jesús, quien había hecho una diferencia en la vida de Ana. Quizás Él podría levantar la pesadez de mi depresión, restaurar en mí el deseo de seguir viviendo y renovar mis fuerzas. Así que cuando Ana se enteró de que Jesús pronto estaría de paso por nuestra región, decidí hacer caso omiso a cualquier temor de lo que Antipas podría hacer si se enteraba de que yo había salido del palacio para ir a escuchar a Jesús. Ana, yo quiero ver a Jesús. Ya no puedo seguir viviendo más de esta manera.
1: Me he enterado que mañana él va a pasar a varios kilómetros de aquí, pero usted está demasiado débil para caminar esa distancia hasta donde él va a estar. Si usted lo permite, estoy segura que mi esposo Alfeo y nuestro hijo Jacobo podría conseguir algunos hombres que le ayudarían a llevarle una camilla hasta donde estará Jesús.
0: Tu familia es muy amable conmigo, pero si los ven sacándome de los jardines del palacio, seguro que van a tener que enfrentar a los guardias. Creo que por lo menos me siento lo suficientemente fuerte como para alejarme del palacio caminando. Muy temprano, a la mañana siguiente, me apoyé en Ana para reforzarme y lentamente pasé por delante de los guardias desafiantes y continué hasta donde me estaban esperando Alfeo, el esposo de Ana, y sus amigos. Una hora más tarde, oí las voces de un pequeño grupo de hombres.
2: Con cuidado, acostaremos a Juana aquí a la sombra de este árbol. Jacobo, por favor, ve y dile a Jesús que hemos llegado.
3: Saludos, Alfeo y Ana. ¿Y tú debes ser Juana?
0: Sí, señor. Soy Juana. ¿Usted me conoce?
3: Oh, sí. Tus amigos, Ana y su familia, sienten un gran amor por ti y han estado muy preocupados por tu salud.
0: Si no fuera por Ana y su cuidado amoroso y dulce para mí, yo no estaría viva hoy.
3: Dame tus manos, hija mía. Padre, te doy gracias porque tú siempre me escuchas cuando oro. Para la gloria de tu reino y como testigo en la casa de Herodes, te pido que sanes a esta hija de Abraham y restaura su espíritu. Juana, levántate y alaba a Dios.
0: En breves momentos, el amor, la bondad y el poder de Jesús sanaron mi triste condición que había acumulado a lo largo de 6 años de decepción, angustia y desenfreno. Cuando finalmente Cusa regresó, se encontró con una esposa sana y sonriente.

0: Cuidado con esas cajas. Colóquenlas allí cerca de la puerta y dejen de hacer ruido. Mi esposa ha estado muy enferma y ella puede estar descansando.
1: Cusa, oh querido Cusa, estás en casa.
0: Juana, oh mi querida Juana, ¿qué te ha pasado? Estás absolutamente radiante.
1: Ven conmigo al jardín y te diré todo.
0: Ana debe haberte cuidado extremadamente bien. Te ves muy saludable y muy hermosa.
1: Oh, sí. Ana me cuidó muy bien. Ella me llevó a ver a Jesús. Y con una simple oración y el toque de su mano, me sanó. Y no me había sentido tan fuerte, sana y feliz en muchos años. Ahora tengo una nueva esperanza, y es que puedo tener un hijo.
0: ¿Jesús? El mismo Jesús que vi caminar en dirección al desierto después que Juan lo bautizó.
1: Sí, él.

0: mismo Jesús, y no puedo esperar que tú lo conozcas y escuches sus enseñanzas.
1: Eso puede ser muy difícil para mí. Tengo razones para creer que Herodías puede tener a alguien espiándonos.
0: A pesar del peligro que le podría crear si era visto en la presencia de Jesús, Cusa decidió que familiarizarse personalmente con Jesús valía la pena el riesgo. Conocer a Jesús tuvo un impacto profundo sobre Cusa, y con precaución, de vez en cuando, nos escabullíamos del palacio para ir a escuchar sus enseñanzas. Escuchar la enseñanza de Jesús pronto nos convenció a ambos que Él verdaderamente era el Mesías prometido a quien Israel había esperado tantos años. Pronto nuestras vidas cambiaron dramáticamente durante una lujosa fiesta de cumpleaños dada por el rey Antipas. Los excesos en extremo en comida y vino eran bastante ofensivos, pero entonces sucedió algo que fue tan repulsivo, feo y tan cruel que me resulta casi imposible de describir. En el apogeo de la fiesta, la hijastra de Herodes, Salomé, demostró que no tenía vergüenza exhibiendo su baile sensual, el cual parecía tener totalmente en trance al rey. Estaba tan ebrio que gritó de aprobación y luego le ofreció cualquier cosa que su corazón deseara. Para el asombro completo de todos, excepto Herodías, Salomé pidió que la cabeza cercenada de Juan el Bautista le fuera entregada en bandeja de plata. El rey estaba visiblemente alterado y casi se desmayó, pero ante la insistencia continua de su reina y su hija, él dio la orden. Y pronto la cabeza ensangrentada del profeta Juan fue exhibida enfrente de un gran grupo de personas altamente ofendidas. Salí corriendo del cuarto y fui seguida de cerca por Cusa. Apenas 2 días después, Cusa tomó una decisión que cambiaría drásticamente nuestras vidas.
1: Juana, le he presentado mi renuncia a Antipas. Fue triste y extraño. Él nunca me miró. Se quedó sentado mirando al suelo, murmurando, sacudiendo la cabeza y haciendo sonidos extraños. Finalmente dijo entre dientes que había entendido y se despidió con un movimiento de su mano. Realmente creo que Herodes se odia a sí mismo por lo que le hizo a Juan, solo para complacer los caprichos de su exigente reina y su malvada hija.
0: Conocer a Jesús transformó completamente el propósito y enfoque de Cusa y su enfoque de agradar y servirle al rey, a seguir y servirle a Jesús. Vivíamos una vida mucho más sencilla, satisfactoria y feliz. Cusa encontró empleo como gerente de negocios para un constructor de barcos llamado Miqueas. Y encontramos gran alegría y propósito en seguir a Jesús y apoyarlo a él y a sus discípulos. Y, es posible que a usted le interese saber que ahora tenemos 2 hermosos hijos. Dios ha sido tan bueno con nosotros.
2: La historia de hoy enfatiza que Jesús no solo ama y se preocupa por los pobres, los hambrientos y los menos afortunados del mundo, sino que extiende su amor a aquellos que han sido privilegiados con fama, fortuna, belleza e intelecto, pero que igualmente se sienten miserables, infelices y emocionalmente heridos. A aquellas personas que nunca han encontrado la alegría en su glamoroso mundo. Ya sea rico o golpeado por la pobreza, o si se encuentra en algún lugar intermedio, si usted está luchando por la vida sin propósito, sin sentido, por la falta de felicidad o inseguridad, usted necesita a Jesús. El mensaje sencillo del Evangelio de Jesús, el Salvador del mundo, incluye a todos los que aceptan el regalo de la salvación con un corazón arrepentido y un alma hambrienta. Originalmente fuimos diseñados para tener una relación significativa con Dios por medio de Jesucristo, su Hijo, quien pagó el precio por nuestra salvación. Entréguele su vida a Él hoy y permita que Él sea el Señor de su vida. Jesús le ama y una vez que usted conoce y acepta esto como una verdad, Él puede hacer una diferencia maravillosa en su vida. Si quiere aceptar a Jesucristo como su Salvador y seguirlo, confiese que usted es un pecador. Acepte el hecho de que Dios lo ama y envió a su Hijo a morir por sus pecados. Y aléjese de su pecado para depositar su fe y confianza solo en Jesús. La Escritura dice, porque tanto amó Dios al mundo que dio a su Hijo unigénito, Jesucristo, para que todo aquel que cree en Él no se pierda, sino que tenga vida eterna.
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0: Mediante el ayuno, el cuerpo aprende a obedecer al alma. Mediante la oración, el alma aprende a dominar al cuerpo. William Secker.
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La ropa y la compañía a menudo cuentan historias en un lenguaje silencioso pero significativo. Thomas Brooks.

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0: como los que creen en aquel que levantó de los muertos, a Jesús nuestro Señor, el cual fue entregado por causa de nuestras transgresiones y resucitado para nuestra justificación.
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0: están mejor preparados para mostrar mayor misericordia los que se consideran indignos de la más pequeña. Thomas Watson.
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1: Y empezamos la lectura en el versículo 12, Oseas 10, 12. Dice así: sembrad para vosotros en justicia, segad para vosotros en misericordia, haced para vosotros barbecho, porque es el tiempo de buscar a Jehová hasta que venga y os enseñe justicia. Habéis arado impiedad y segasteis iniquidad. Comeréis fruto de mentira, porque confiaste en tu camino y en la multitud de tus valientes. Vuelvo a leer la primera parte del versículo 12. Sembrad para vosotros en justicia, segad para vosotros en misericordia. Hoy quería excepcionalmente hablar de la situación general que nosotros estamos viviendo por la preocupación de muchos que vienen por el tema de sus hijos en las escuelas. Nosotros estamos viviendo una situación en el mundo angustiante en todo sentido. En primer lugar, porque se ha desvalorizado totalmente el respeto a la vida. Ya no hay respeto a la vida. En segundo lugar, porque hay una degradación moral que afecta a la dirigencia. Quiere decir que la inmoralidad no pasa por las zonas marginales de la sociedad, sino pasa por las cabezas mismas de la sociedad. Hay una creciente corrupción que nosotros la vemos cotidianamente y la gran fragmentación social en la que estamos viviendo y la destrucción de la cultura del trabajo, del esfuerzo, y la incapacidad de la dirigencia para superar estos problemas. Este es lo que todos nosotros vemos todos los días. Se percibe en la vida cotidiana una crispación superior a la que se vivía antes. Ustedes fíjense que cualquier chispita que surja por allí termina con violencia. Y una violencia que se desata en cualquier momento y en cualquier lugar. Esta es una realidad que no la vivíamos hace 10 o 15 años atrás. Pero en este momento está a flor de piel la violencia en todo sentido. Pero lo que más preocupa, sobre todo a los padres, es la tragedia de la educación, saturada de ideología. Los docentes cristianos se quejan porque les presentan programas decadentes y tienen que enseñar, o por lo menos tienen que tolerar que en los programas, cosas que no aceptamos por la fe. Los padres con niños en edad escolar piensan en qué escuela lo van a sacar y dónde lo van a mandar para que no reciban todas estas cosas. Y los adolescentes están tempranamente, y esto ya es muy grave, están desesperanzados. Es como si miraran para adelante y no ven futuro. Entonces dicen, ¿cómo nos podemos ir de esto? Esta es la realidad que vivimos. Y muchos cristianos se preguntan en este momento, y justamente por la pregunta de los padres en cuanto a la educación, es que voy a hablar de esto. Muchos cristianos se preguntan, ¿qué podemos hacer en este momento? ¿Qué podemos hacer? Me voy a dos casos del Antiguo Testamento rápidamente para ilustrar las situaciones que muchas veces se viven en una sociedad. Esdras, que es un escriba en el Antiguo Testamento, un escriba era un especialista en la ley, hay un momento en que tuvo que enfrentar una situación muy difícil a causa de la corrupción moral y espiritual y no sabía cómo solucionarla. Entonces dice que se presentó delante de Dios llorando, postrado, y oraba allí intensamente, hasta que vino un colaborador de él y se acercó y le dijo, levántate, levántate. porque esta es tu obligación. Y nosotros estaremos contigo. Pon manos a la obra. Quiere decir que el colaborador dijo, si sigue el postrado y orando, reemplaza la parte de acción con la oración. En este momento es hora de accionar. Y lo levanta Esdras y le dice, bueno, hay que hacer las cosas ahora. ¿Por qué? Porque sentía ya que la oración de Esdras tal vez lo estaba deteniendo en tomar medidas que ya tenía que tomarlas. Y entonces lo invitaron a tomarla y decir, vamos a apoyar todo esto. Sabemos que es difícil, pero vamos a ir adelante. Lo mismo le pasó a Moisés. Moisés, cuando el pueblo está contra el Mar Rojo en una situación angustiante y de confusión, oraba a Dios y Dios le contesta y le dice, ¿por qué clamas a mí? Di al pueblo que se levante y que marche para adelante. Es decir, no uses la oración como una excusa para dilatar lo que tenés que hacer. Lo que hay que hacerlo hoy. Y yo creo que esta es una de las cosas que hay un momento que llega el momento de actuar, llega el momento de hablar, y es la obligación marchar hacia adelante. Fíjense que en ambos casos, tanto en el de Moisés como el de Esdras, se marca una acción acorde con el momento que estaban viviendo. Es decir, el momento obligaba a hacer esto, y por un siervo de Esdras que le dice, bueno, llegó el momento de hacer las cosas en una forma diferente, o por lo que dice Dios a Moisés, le dijo, mira, el tiempo de la oración tiene que dar paso ahora al tiempo de la acción. El apóstol Pablo, cuando escribe a las iglesias cristianas, a las iglesias en aquel momento, a los cristianos de aquel momento, las iglesias estaban, la mayoría de ellas, enclavadas en el mundo pagano, y era mucho peor la situación que la que vivimos nosotros hoy, mucho peor. Es decir, habían llegado ya al extremo. Y el apóstol tenía que escribirle a las iglesias que estaban justamente en esa situación, que no era justamente la iglesia de Jerusalén, que era distinta porque la ética judía era distinta. Él tenía que escribirle a estos paganos. Y cuando le escribe, por ejemplo, a los Efesios, la ciudad de Éfeso era una de las ciudades más decadentes de la antigüedad, le dice, mirad con diligencia cómo andéis, aprovechando el tiempo, porque los días son malos. Fíjense que los días son malos, le dice él. Cuando le escribe a los Colosenses, dice, anden sabiamente para con los de afuera, aprovechando el tiempo. Le dice a los Romanos, y esto conociendo el tiempo, que ya es hora de levantarnos del sueño. Si ustedes suman todo esto, que es el consejo que le estaba dando a las iglesias paganas, define una época, dice, miren que ustedes están viviendo tiempos malos. En segundo lugar, define la conducta, dice, anden con sabiduría en lo que hacen, con sabiduría. En tercer lugar, define la forma, aprovechen el tiempo, porque no lo van a poder hacer siempre. Y en cuarto lugar, dice, y no se duerman, ya es hora de levantarse del sueño. ¿Qué hacer como cristianos? Bueno, podemos quejarnos. La queja es un deporte nacional. En Argentina la queja es un deporte nacional. Nos quejamos por todo. Un poco como Jonás. Cuando Dios lo mandó, se quejaba porque lo había mandado. Después resulta que lo obligó Dios a trabajar. Trabajó, le fue bien y se quejaba porque le fue bien. Entonces usted dice, pero no le gusta ni una cosa ni la otra. Es decir, se queja porque no quiere ir. Y cuando va y le van las cosas bien, se vuelve a quejar, ¿no? Quiere decir que ya tenía el deporte, ¿no? Le podemos dar carta de ciudadanía a Jonás, ¿no? Yo creo que en este momento lo que podemos hacernos es una pregunta. Y lo más difícil es hacer preguntas inteligentes. La pregunta correcta. Por ejemplo, ¿qué puedo hacer? Si usted se quiere frustrar, realmente frustrar, entonces pregúntese qué puedo hacer. Y va a descubrir que delante tiene un aparato de propaganda de toda esta decadencia que es imposible pararlo. Entonces ahí nos frustramos frente a lo que está delante. Pero si usted se hace la pregunta correcta, no es qué puedo hacer, sino qué debo hacer. Esto es distinto. Es qué lugar me toca ocupar en esto. Porque muchos quieren cambiar toda la situación. Hay un momento en la vida en que uno se resigna a que el mundo no lo va a cambiar. Pero por lo menos puede influenciar en el entorno. Y creo que cuando nos preguntamos qué puedo hacer, es porque queremos cambiar el mundo. Pero cuando nos preguntamos qué debo hacer, es porque quiero cumplir dentro del entorno para tener una influencia positiva que no va a llegar a las altas esferas de gobierno y todo esto, ¿no? Pero que va a llegar al entorno, a lo que está alrededor nuestro. Y yo creo que el entorno podemos influenciar mucho para que cambien muchas cosas. El profeta Oseas vivió en un tiempo como este. Todos los profetas vivieron un tiempo como este, porque justamente se levantaba el profeta porque el pueblo declinaba. Así que usted va a leer los profetas y siempre están ellos sobre el mismo tema, porque todos vivían la misma situación. Entonces él, para hablarle al pueblo, usa una vieja figura que la va a usar Jesús muchas veces, que es la figura de la siembra y de la cosecha. El Señor la usó cuando la parábola del sembrador, la primera parábola que contó Jesús tenía que ver con la siembra y la cosecha, contó la parábola del sembrador. La segunda parábola fue la del trigo y la cizaña, y nuevamente hay gente sembrando. La tercera fue la del grano de mostaza, y nuevamente está hablando de las plantas y de todo eso, ¿no? Hay 7 parábolas, las 3 primeras nos hablan de la siembra y de la cosecha. En alguna forma el Señor está mirando esto como el centro del problema. Salomón dice que lo que el hombre siembra, si se siembra iniquidad, se va a recoger iniquidad. Que hay una ley que después la toma el apóstol Pablo en la carta a los Gálatas y la repite diciendo: Dios no puede ser burlado, todo lo que el hombre siembra es lo que finalmente siega. Hay una ley, esa ley es inexorable. Usted siembra el alcoholismo y va a tener cirrosis. Es decir, esto ya está marcado. Siembre una adicción y va a cegar la muerte. Las adicciones llevan a la muerte, aceleran la muerte. Si usted siembra agresión, ¿qué va a cosechar? Y va a cosechar más agresión todavía. En nuestro país, por ejemplo, la destrucción afecta a 2 cosas que son fundamentales y son leyes de Dios. Hace 20 años que vengo señalando esto y lo señalé al principio. Al principio, cuando apareció lo que es la destrucción de la cultura del trabajo, fuimos muchos los que alertamos y dijimos: por este camino vamos a destruir la cultura del trabajo. Yo me acuerdo que estuve hablando con un político importante sobre esto y le dije: mire, esto de dar planes y no pedir contraprestación, lo único que hace es fomentar la vagancia. Entonces, hay que pedir una contraprestación. Dijo: sí. Digo: pero usted se da cuenta la cantidad de gente que puede ayudar aún en el ámbito municipal. Le da una escoba a cada uno, le dice: barra toda la cuadra y barra todo eso. Y los tiene allí. Ahora, usted dice: bueno, pero esto lo puede hacer el barrendero. Sí, pero lo que pasa es que hay que buscar ocupación para que no se pierda la cultura de que me tengo que levantar, tengo que ir, tengo que trabajar. ¿Qué me contestó el político? Me dijo: sí, pero para eso necesitamos una gran organización. Y yo le tengo que decir: y bueno, para eso están ustedes. Para eso están. Para hacer la organización. No puede ser que cuando hay que organizar, entonces yo no organizo nada, porque hay que hacer mucho trabajo. Te estamos pagando para eso. No escucharon. La segunda propuesta, esa la hice personalmente, fue que los planes sociales los distribuyan las entidades intermedias, Cáritas, el Ejército de Salvación, donde no haya un interés político. Tampoco se escuchó. Ahora estamos en un lío tremendo. Un lío tremendo estamos. ¿Por qué? Simplemente porque hay una ley de Dios. Y esa ley de Dios se atropelló. Le guste a quien le guste y no le guste a quien no le guste, hemos pasado por encima de la ley del trabajo, de con el sudor de tu frente ganarás el pan. Por lo menos cada uno tiene que hacer el esfuerzo de ganar lo que va a consumir.

Estábamos en el año 2018, plena lucha por el asunto del aborto. ¿Se acuerda usted? En ese momento, plena lucha. Mes de abril de ese año, yo me pregunté, ¿qué debo hacer? Teníamos los desayunos de empresarios y profesionales. Armamos un desayuno de empresarios y profesionales para ese tema específicamente. Pero usted se acuerda que había una polarización de fundamentalismos. Y yo mandé una nota que en medio de fundamentalismos de un lado y del otro es imposible la discusión. Si yo me pongo acá y yo no nos escuchamos, hay que escucharse. Se invitó a todo el mundo, como se invita siempre, sobre todo a la parte de autoridades, pero las cabezas de las autoridades. Me llama una persona del municipio y me dice, necesito 10 lugares. Ahora, como la persona era importante, porque pertenecía al Consejo Deliberante, pidió 10 lugares, empezamos a hacer lugar, porque además querían 10 sentarse juntos. Y las mesas dan para 8 nada más. Entonces armamos todo para que estuvieran los 10 allí. Vinieron, escucharon hablar, vieron, porque hicimos una serie de proyecciones sobre esto, hablamos del alcance y dimos la posición cristiana y nos fuimos. Cuando yo me paré en la puerta, dije, bueno, vamos a ver qué es lo que se ve. Y lo que veía era gente que decía, muchas gracias, y se iba. Dije, acá no pasó nada. Al miércoles siguiente me llama el presidente del Consejo Deliberante por teléfono y me dice, lo llamo para darle una buena noticia. El partido de San Miguel es el único partido que se ha declarado antiaborto, pro vida. No sé si ustedes saben que el partido de San Miguel es el único en la provincia de Buenos Aires que se ha declarado pro vida. Ahora, yo no creo que haya sido por el desayuno, pero creo que se necesitaban argumentos que no tenían. Y muchas veces se llega para ver cuáles son los argumentos del otro lado, porque no se escuchaban argumentos. Se escuchaba que le tiraban a uno para otro se castigaban los dos fundamentalismos. Tanto el fundamentalismo como el fundamentalismo cristiano también. Que no sabía cómo llevar la discusión. No, hay que sentarse y hay que explicar. Ahora, pero no se podía. Bueno, Dios mostró que se podía. Que se podía. Y yo ahí dije, bueno, este es uno de los caminos que Dios me está diciendo, que no tengo que cambiar al mundo, pero que se puede cambiar el entorno. Que algo podemos hacer. Que algo podemos hacer en el límite de lo que estamos. Me acuerdo que ese mismo día llamé por teléfono a un pastor y le dije, mira lo que pasó acá. Y me dice, escúchame, eso es lo más importante, dice, que yo escucho que se hizo sobre este asunto, porque lo demás es una pelea. Dice, por lo menos se logró algo. Se logró algo. Hermanos, no vamos a cambiar el mundo, ni vamos a cambiar a la sociedad. Porque la Biblia enseña que el mundo va de mal en peor, no que va a mejorar. Es una discusión que tengo con los cristianos que quieren hacer política para mejorar el mundo. Entonces, si ellos creen, como creen muchos de ellos, que el mundo va de mal en peor, yo no puedo tratar de mejorar el mundo, sino que lo que tengo que tratar de hacer es, en el entorno que tengo, hacer llegar la palabra de Dios a la gente, con razones también, frente a la realidad que nosotros vivimos. Eso es lo que nos está diciendo. La siembra en la vida cristiana es buscar que la semilla llegue a la persona y que llegue sin fanatismo, sino con apertura como para que trate de captar eso, porque si yo voy y frontalmente me peleo con todo el mundo, es perfecto el asunto porque tengo razón, pero no logro nada. El asunto es que tenemos que dar razones y hay que argumentar sobre esas razones. El profeta Oseas dice,

dice: sembrad para vosotros en justicia, segad para vosotros en misericordia. Está diciendo, siembren, no le está hablando al pueblo que se desvió, le está hablando a los que se mantienen fieles, le dice a ellos. El apóstol Pablo, cuando dice, no os engañéis, Dios no puede ser burlado, todo lo que el hombre sembrare, eso también segará, no habla para los de afuera, le está hablando a la iglesia, nos está hablando a nosotros. Y nos dice, encárguense de sembrar eso, como pueblo, encárguense de hacer una buena siembra. Esa buena siembra que nosotros tenemos que hacer es tomar justamente todos los argumentos frente a lo que está pasando y empezar a hablar. Sembramos todo lo que ha entrado primero en nosotros. Y esto es importante tenerlo en cuenta. Nadie puede sembrar lo que no tiene y lo que no está viviendo. Se siembra lo que se tiene. Salomón dice en el libro de los Proverbios, sobre toda cosa guardada, guarda, hijo mío, tu corazón. Si yo quiero hacer una buena siembra, en primer lugar tengo que fijarme en la tierra de mi corazón, porque allí es donde está la semilla que va a germinar, en la vida interior, en las emociones que yo tengo, en la voluntad que tengo. Todo eso forma parte de esto que la Biblia llama el corazón. El corazón entendido es el que busca sabiduría, es decir, tiene voluntad activa. El corazón conoce la amargura del alma, tiene emociones. Desde el corazón sale todo eso. Es desde el corazón desde donde se manejan las emociones, de donde sale también el pecado, de la parte profunda del ser humano. Perversidad hay en su corazón, dice, perversidad hay en su corazón. Quiere decir que de allí sale todo. Entonces me dice, bueno, empiecen a cuidar esto, la parte más íntima del ser. El corazón es como una esponja, nosotros absorbemos todas las cosas, absorbemos también lo que trae la sociedad, lo absorbemos. El asunto es cómo lo elaboramos. Y allí llega el problema del cristiano, que eso hay que elaborarlo, hay que saber, bueno, yo como cristiano esto lo puedo aceptar y esto no lo puedo aceptar. Esto es algo que yo lo tengo que hacer primero, yo personalmente, frente a Dios. ¿Esto lo puedo aceptar? ¿Esto no lo puedo aceptar? Esto lo digo para los maestros, para los profesores, para los que están con chicos. Bueno, hay que empezar a jugarse en medio de todo esto. Esto yo lo puedo enseñar y esto no lo voy a enseñar porque entiendo que le estoy haciendo un mal si le enseño esto. Entonces, esto no lo voy a enseñar. Mis hermanos, no basta con decir, creo en el Señor Jesucristo, si tengo fe todo va a salir bien. No, en este momento hay que esforzarse, y esforzarse por hablar. Saquemos el sentido crítico sano afuera. No el sentido crítico enfermo, que es el que siempre sale afuera. Hay un sentido crítico sano, que es que yo miro la sociedad y digo, esto está bien y esto está mal. Esto es sentido crítico. El sentido crítico sano es el que mira y evalúa entre una cosa y la otra. Entonces, esto es lo que tenemos que sacar. ¿Qué es lo que está bien y qué es lo que está mal? Y acá yo tengo un parámetro, y ese parámetro es la palabra de Dios. Y entonces, con ese parámetro de la palabra de Dios, yo digo, esto lo puedo aceptar, esto no lo puedo aceptar. Y después, entonces, empiezo a hablar. ¿Por qué? Porque ya tengo claro cuál es la postura que tengo que tener como cristiano y que no puedo irme a aceptar cualquier cosa. Porque hoy hay un espíritu de conciliación donde se empieza a aceptar cualquier cosa y usted escucha que se está aceptando en muchos lados, sobre todo en iglesias tradicionales, lo que se llaman iglesias tradicionales, que se han envejecido y se han endurecido y entonces aceptan cualquier cosa, aún contra lo que Dios enseña. ¿Por qué? Porque en nombre del amor, del esto, del otro, hay un montón de excusas que se va por un lado o por el otro para irse de lo que realmente se debe hacer. ¿Y por qué se hace esto? Por miedo. Por miedo. Para no ser tachado de... Acuérdense ustedes lo que dice Pablo a los Gálatas,
que los gálatas decían, los cristianos tienen que circuncidarse, para salvarse tienen que circuncidarse. ¿Por qué? Porque en el Imperio Romano los judíos tenían privilegios. Y si ellos se circuncidaban, iban a tener esos privilegios. Y Pablo le dice, no, tienen que llevar el vituperio de la cruz de Cristo, no buscar el privilegio. Bueno, este es un momento no para buscar el privilegio, sino para realmente ponernos y decir, tengo que llevar el vituperio de la cruz de Cristo. El Señor dijo, el que quiere seguir en pos de mí, niéguese a sí mismo, tome su cruz y sígame. Este es el momento de tomar la cruz y seguir. Decir, bueno, ahora vamos a ir por un lugar donde se van a burlar, donde todo eso, y donde me van a querer matar. Perfecto, eso es lo que hicieron con el Señor. Entonces yo hablo y digo que Jesús es el Señor de mi vida, no puedo pedir tener algo totalmente diferente para mí. No recibamos todo lo que viene de afuera, no absorbamos todo lo que viene de afuera. Pasémoslo por el discernimiento. Tenemos que tener un colador de ideas para que pasen las ideas que tienen que pasar. Y las otras, por esto me voy a jugar, porque esto es contrario a lo que Dios dice. No recibamos todo, saquemos ese sentido crítico afuera, cerremos la puerta a los que nos perjudica. Cerremos la puerta. Por eso Pedro, cuando habla de la fe, es tan claro al decir en su segunda carta, vosotros también poniendo toda diligencia, añadid a vuestra fe virtud y a la virtud conocimiento y al conocimiento dominio propio. Dice, miren, la fe es un asunto que hay que empezar a añadir cosas para consolidarnos como cristianos. Y él hace una lista de cosas que uno tiene que ir pensando, que tiene que ir añadiendo a su vida, que tiene que añadir dominio propio, que tiene que añadir paciencia. Todo eso son cosas que tenemos que ir añadiendo a nuestra vida. Y cuidarnos de sembrar. ¿Qué pasa si usted en su jardín no siembra nada? ¿Qué pasa? Que al otro día, a la semana, va a tener cardos, va a tener espina, pero no va a tener rosas, no va a tener flores. Porque naturalmente surge eso. Si nosotros no sembramos, naturalmente van a seguir creciendo las espinas. Naturalmente. Porque es más fácil crecer espinas en la sociedad nuestra que cultivar algo. Entonces el cristiano tiene que sembrar en una forma diferente aún en su propia vida, y a medida que nosotros sembramos dentro de nosotros, nos fortalecemos para sembrar también en los demás. Entonces es fundamental hacer esto, cuidarnos de sembrar, porque si no sembramos nada va a haber espinos y cardos. Si sembramos la mala semilla vamos a tener el resultado malo, pero si sembramos la buena semilla, el Señor le dice, en la parábola del sembrador, le dice a los suyos, miren, es difícil sembrar, porque alguna va a caer en el camino, y otra se la van a comer las aves, y otra, pero va a haber buena tierra. Y cuando caiga en la buena tierra, va a dar fruto. Y esto es lo que tenemos que pensar, que hay cosas que las vamos a sembrar, y bueno, y se va a perder. Pero el Señor dijo, se va a perder. El Señor dijo, van a venir las aves del cielo. Él enseñó todo esto. Y a lo último dijo, pero alguna va a caer en buena tierra. Y nosotros sembramos para llegar a ese que tiene buena tierra y que de pronto no está tampoco conforme con eso, pero no sabe cómo contestarle y se lo está llevando la corriente. Y cuando recibe la semilla, encuentra entonces la respuesta que buscaba su corazón. Y por eso es importante. Sembrar justicia significa que vamos a caminar en rectitud, que vamos a ser equitativos, que vamos a ajustarnos a las normas. Y vamos a recibir la misericordia de Dios, por otro lado. Porque Dios nunca nos desampara cuando nosotros queremos ser fieles a Él de verdad. No declamación de fidelidad, sino fidelidad de verdad. Termino con citando, y lo voy a citar en la versión popular porque así
lo entendemos con las palabras que siempre usamos nosotros. Daniel, en el capítulo 12 de su libro, tiene una serie de visiones que empieza en el capítulo 7 y termina en el 12. Y él dice en el último capítulo, en medio de todas esas visiones, dos cosas que yo creo que hay que tener en cuenta. Que en el último tiempo mucha gente va a andar de acá para allá buscando su conocimiento. Aumentar el conocimiento. Quiero saber más, nada más. Dice, mucha gente va a estar corriendo únicamente para esto. Y eso va a ser aumentar la ciencia. Es decir, la ciencia va a desbordar. Pero la ciencia sin ética, que ese es el problema, ¿no? La ciencia sin principios morales. Entonces dice, pero los hombres sabios, los que guían por el camino recto, brillarán como brilla el firmamento y brillarán para siempre como las estrellas. Los hombres sabios que guían hacia el camino recto, que dicen este es el camino, son los que van a brillar como brilla el firmamento y brillarán por siempre como las estrellas. ¿Qué aspiración tenemos? La aspiración espiritual, porque el Señor nos puso acá y nos puso en esta coyuntura que tenemos alrededor. Nuestra aspiración en este momento es brillar en tal forma que nuestra luz dure por siempre, más allá de cuando nosotros pasemos, que la luz siga permaneciendo y que seamos tan permanentes, esa luz sea tan permanente como la luz de las estrellas. Él dice, los justos van a hacer eso. Ahora los hombres van a correr, están corriendo, ¿eh? Y la ciencia va a desbordarlos. La ciencia nos está desbordando. Sin moral. Se espera que un cristiano brille e ilumine en este momento y que su luz se prolongue a su alrededor para que los hombres tengan el testimonio de aquellos que están siguiendo al Señor en medio.

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0: debes ser un oidor atento. El que está despierto, pero vaga con los ojos o el corazón, ¿qué hace sino dormir con los ojos abiertos? William Gurnall.
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La naturaleza y fin de un juicio o sentencia deberían ser correctivos, no vindicativos. Para sanación, no para destrucción. John Owen.

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Aleluya. Alaben al Señor desde los cielos. Alábenlo en las alturas. Alábenlo todos sus ángeles. Alábenlo todos sus ejércitos. Alábenlo sol y luna. Alábenlo todas las estrellas luminosas. Alaben los cielos de los cielos y las aguas que están sobre los cielos. Alábenlo ellos, el nombre del Señor, pues Él ordenó y fueron creados. Él los estableció eternamente y para siempre. Les dio ley que no pasará. Reyes de la tierra y todos los pueblos, príncipes y todos los jueces de la tierra, jóvenes y también vírgenes, los ancianos junto con los niños. Alaben ellos el nombre del Señor, porque solo su nombre es exaltado. Su gloria es sobre tierra y cielos.

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0: El Evangelio de Jesucristo es uno. Entonces, ¿por qué Pablo dice que los gálatas se desviaron para seguir un evangelio diferente? Vamos a verlo hoy con el profesor Héctor Leites aquí en la jungla semántica al progresar en el estudio de Gálatas, capítulo 1, versículo 6. Bienvenido, Héctor.
1: ¿Qué tal, Esteban? ¿Qué tal, amigos? Muy contentos nuevamente de estar en jungla semántica aquí mirando estas imágenes verbales escritas en la carta de Gálatas. ¿Sabes, Esteban? Este evangelio diferente, él lo va a llevar hasta el fin, este concepto de evangelio diferente, evangelio paralelo. Va a utilizar varias palabras. Ajá. Evangelio que está al costado del evangelio de verdad. Utiliza varias frases.
0: Mirá, sí. Juega con el concepto, entonces.
1: Juega mucho con el concepto para que quedara bien claro que no es el real, no claro. Es. Y no es que haya alguno, un evangelio que sea diferente, sino que es realmente herejías, en definitiva. Ajá. Y él, cuando dice, estoy maravillado de que tan pronto os hayáis alejado del que os llamó por la gracia de Jesucristo. Allí nos habíamos quedado, allí habíamos puesto énfasis en el programa pasado, Esteban, acerca del gran motivo, el asombro, el continuo asombro para Pablo, cómo pueden ser insensatos y crédulos ante los charlatanes. Esa es un poco la idea fuerte que Pablo va a plasmar aquí. Y nosotros habíamos visto que uno de los versículos claves para entender y no ser defraudados y engañados era 1 Juan 4:1, que decía: amados, no creáis a todo espíritu, sino probad los espíritus si son de Dios, porque muchos falsos profetas han salido por el mundo. Y decíamos, poniendo bastante énfasis en esto, lo primero que dice Juan es: no creáis.
0: No creáis.
1: No creáis. Porque por lo general, Esteban, cuando yo hago esta pregunta en las clases y leo el versículo y pregunto, ¿qué hay que hacer con los espíritus? El 99.99,99.
0: A la fresca.
1: Mirá qué porcentaje, ¿no? Te van a decir, bueno, Héctor, el versículo dice que a todo espíritu hay que probarlo. Uh-huh. Hay que probarlo, uh-huh. Hay que probarlo. Y en realidad el tema de Juan es: amados, no creáis a todo espíritu. Porque si yo creo, ya no pruebo, defiendo.
0: Uh-huh, claro.
1: Que eso es lo que se va a hablar después en Gálatas 3.1, o Gálatas insensato, quien los fascinó. Entonces, es muy importante entender esto de que ellos habían sido llamados. Por eso el verso 6 dice, del que os llamó por la gracia de Cristo. Realmente esto es una de las grandes verdades bíblicas, pero grandes verdades bíblicas, que a veces tiene algún problemita de interpretación, aunque el versículo es muy fácil, Esteban, porque dice, por gracia sois salvos por medio de la fe, y esto no es de vosotros, pues es don de Dios. Yo voy a explicar algo que es gramática, pero es muy profundo en la gramática. Sencillo, pero profundo. Nosotros tenemos dos palabras que están en femenino. Uno es la gracia y sí. Otro es la fe. Uh-huh. En el griego es exactamente igual. La gracia y la fe. Las dos son femeninas, ¿no? La gracia y la fe. Ahora, Esteban, cuando dice y esto no es de vosotros, hay que tener cuidado porque es un neutro. Y en el griego los neutros juegan diferentes al español. Uh-huh. Te pongo un ejemplo.
0: Veamos.
1: Yo he escuchado, pero capaz que miles de veces o cientos de veces, que cuando dice y esto no es vosotros, muchos se refieren a que es la gracia.
0: Ajá.
1: Otros por ahí apuntan que podría ser esto, que no es de vosotros, es la fe. Bien. Y acá se desprenden muchas doctrinas dentro del Evangelio, ¿verdad? Tendencias. Mira, como en el griego tiene un papel muy importante esto, que es neutro, no se está refiriendo, Esteban, ni a la gracia ni a la fe. Y esto es muy importante entenderlo. Voy a poner un ejemplo para que se pueda entender. Si el texto en la 60 o en el español dijese, y esta no es de vosotros, yo debería estar analizando muy bien si se está refiriendo a esta gracia o a esta fe. Pero no dice esta. Ahora, si dijese estas no son de vosotros, ¿verdad?
0: Refiriéndose a ambas.
1: A ambas, exactamente. Se refería a estas como esta gracia y esta fe, las dos. Pero no se refiere ni a esta como alguna de ellas, ni a las dos, ni a estas. Es esto. Por lo tanto, no se refiere ni a la gracia ni a la fe, sino al proceso general o el proceso global de Dios salvar la humanidad, que no es de nosotros, es un regalo de Dios.
0: Ajá, ajá.
1: Eso es lo que está diciendo aquí. Es sumamente importante, porque cuando dice, y esto no es de vosotros, uno dice, ¿esto qué? Este proceso de salvar a la humanidad no es de ustedes, es un gran regalo de Dios. Un gran regalo de Dios. Es interesante. Lo que pasa es que en el español no podemos jugar con esto. ¿Sabes por qué? Porque en el español no hay palabras neutras. Hay artículos neutros. Nosotros tenemos femenino y masculino los sustantivos. Yo digo, la mano es femenino. El lápiz es masculino. No tengo palabras neutras. Para hablar de los sustantivos abstractos se utiliza un artículo neutro. Yo digo, lo sublime. Yo digo lo esencial. Nosotros tenemos sustantivos comunes, que son todas las cosas que nosotros vemos. Mesa, termo, lapicera, cuaderno, todo lo que nosotros podamos ver, tocar, son sustantivos comunes. Después tenemos los sustantivos propios, que son los nombres. Esteban, Héctor, Juan, Pedro, son sustantivos propios. Y después tenemos los sustantivos abstractos. Yo digo cielo, yo digo eternidad, yo digo esencialidad. Todo lo que yo no pueda embotellar, medir, pesar, tocar, es abstracto. Para los sustantivos abstractos se utilizan artículos neutros. Yo digo lo sublime, lo esencial.
0: Entiendo.
1: Pero no tenemos palabras neutras. En el griego sí.
0: Ajá.
1: Entonces en el griego, al tener palabras neutras, cuando se utiliza un neutro, y artículo o palabra, entonces quiere decir que se está refiriendo a lo general, a lo global.
0: Ajá.
1: Y esto lo tenemos en otro versículo también muy fácil, pero no muy bien interpretado. Cuando dice Juan 1.11, a lo suyo vino y los suyos no le recibieron. Yo he escuchado reiteradas veces decir y cantar que vino a los judíos y los judíos no le recibieron. No es así, porque tiene un neutro al principio.
0: Lo suyo.
1: Lo suyo, ahí es lo general, global. La traducción correcta es, él vino a su propio mundo, a su propio planeta, a lo que le pertenece toda la humanidad, y después sí, los suyos, ahí sí son los judíos, y los suyos no lo recibieron. Es muy sencillo, pero si desconoces esta regla gramatical del griego, podés cometer errores. ¿Cómo he visto, sin querer cometer errores, de decir que cuando dice, y esto no es de vosotros, es esta gracia o esta fe? No. Es esto como proceso de salvar no le corresponde a ustedes. ¿Sabes que la mayoría de las versiones modernas ya han corregido este?
0: Mira.
1: Sí, dice, ya han corregido lo de Juan 1.11, lo de este versículo lo han corregido porque ha traído problemas. Ahora, ¿por qué digo esto? Porque realmente lo que Pablo dice aquí, escribiendo los Gálatas, dice, por la gracia de Cristo. Ese nos llamó por la gracia. Esto es un regalo. Gracia es el charity, ¿verdad? El charity, que es el regalo de Dios al hombre que no lo merece. Esto es fundamental. Y termina el versículo diciendo para seguir un evangelio diferente. Ese seguir un evangelio diferente, primero que nada, lo que está pasando en Pablo es que él dice deberían ser inmunes ante toda extravagancia. Estos judaizantes realmente habían hecho y habían predicado que no era suficiente la fe en Cristo, que había que sumarle algo de la vida. ¿Sabes, Esteban, que eso también está hoy, eh? Hoy también está que no es suficiente. Ellos creen que sí, está todo bien, muy bueno lo de Cristo,
0: pero le agregan
1: algo más. Y si vos le agregás algo más a la gracia, ya no es gracia.
0: No.
1: Porque tenés que estar obrando para ser salvo. Y la salvación es gratis.
0: Sin obras, es claro.
1: A veces yo pregunto en una clase o en la iglesia, ¿cuántos consideran que le deben algo a Dios? Y como van a responder con el corazón, levantan la mano y dicen, sí, yo le debo, no algo, le debo todo a Dios. O sea, con el corazón es correcta la respuesta, pero bíblicamente es incorrecta.
0: Incorrecto.
1: Porque la gracia es un regalo, no se paga.
0: Y todo lo que hago después es simplemente como agradecimiento.
1: ¿Cómo agradecimiento? Sí. Nadie paga los regalos de cumpleaños.
0: No.
1: O sea, Bueno, cuando Adriana viene con gran regalo de cumpleaños, yo sé que perdí, pero inclusive le digo, Adria, no me merecía tanto yo. ¿Por qué tanto para mí? Bueno, entonces lo que quiero decir es que los regalos de cumpleaños no se pagan, se agradecen.
0: Hacemos una pausa, estamos en Jungla Semántica, estamos en Gálatas capítulo 1 y ya volvemos.
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0: Estamos mirando con el profesor Héctor Leites, Gálatas 1:6. Héctor dice, del que os llamó por la gracia de Cristo. El que llama es Dios el Padre, en este caso.
1: Sí, en este caso nosotros vemos que utiliza, nosotros tenemos que saber que Dios tiene que resolver el problema Dios-hombre. Eso está muy claro en el libro de Hebreos, capítulo 9. Porque si Dios hace justo al que realmente es injusto, eso sería el acto más injusto en Dios y no está dentro de lo que es sus atributos de justicia o de santidad. Uh-huh. Él no puede hacer justo al que es injusto, claro, por el simple hecho de hacerlo nomás. Sería el acto más injusto de Dios. Sí. Entonces tiene que resolver ese problema. Uh-huh. ¿Y cómo lo resuelve? El problema de santidad. Lo resuelve resuelve el problema de la santidad con el asunto del amor, entregar su hijo. Uh-huh. Entonces, al entregar su hijo, ahora Dios nos ve a través de su hijo, de la sangre de Cristo. Entonces, no me hace justo, me declara justo. Es una declaración de la justificación de Dios para nuestras vidas, porque ahora nos ve a través de la sangre de Cristo. Entonces, Dios resolvió el problema de la santidad mostrando su amor y entregando a su hijo. Ahora, nunca desconectemos, yo siempre le digo a toda la audiencia, a todos los hermanos, no desconectemos nunca el concepto de la santidad, porque hoy se ha golpeado tanto en el tema del amor que en algunos lugares ya se han olvidado el tema de la santidad. Sí. Lo primero que quiere resolver Dios es, porque no puede salvar al que es pecador porque se le antoja.
0: Claro.
1: Solo con un chasquido de dedo decir, bueno, ya está, todo el mundo es santo y salvo. No, hay que resolver ese problema. Y la única manera era entregar su único hijo, ¿verdad? En morir en la cruz del Calvario sin pecado, por amor, para que ahora sí nos vea a través de la sangre. Entonces,
0: Héctor, en ese sentido también muchos hablan de, bueno, la gracia de Dios, y hablan de la gracia como una bondad tan liviana de un padre amoroso que perdona todo y cierra los ojos, que se olvidan que la gracia también fue costosa, ¿no? Y no es barata, sí, la gracia, para llamarla de alguna manera,
1: sí,
0: ¿no?
1: Sí, totalmente. Hoy se está rematando a Cristo, el mejor postor. Se vende a Cristo a precio de regateo.
0: Y no se exige santidad, ¿no?
1: Y no se exige realmente lo que Dios está pidiendo, que es la santidad. Ahora, dijiste una gran verdad. En la gracia no pasa por alto el pecado. La gracia, a mí me gusta mucho un verbo que está en Romanos 1:18 que dice, la ira de Dios se revela contra toda impiedad e injusticia de los hombres que detienen con injusticia la verdad. ¿Por qué digo esto, Esteban? Yo recuerdo una vez en una clase, y yo estaba hablando acerca de la culpabilidad del hombre en Romanos 1. Y alguien dijo, Héctor, qué raro que Dios haya matado a Ananías y Zafira en la época de la gracia, Hechos 5. Entonces yo recuerdo que la respuesta que le di me quedó grabada en mi corazón hasta el día de hoy. Yo le dije, no es raro, porque él asoció de que Dios actuó en Hechos 5 como en la ley que mató a Ananías, a Nadab y Abiú, los hijos de Coré, Usías, y en el Antiguo Testamento decías algo o presentabas algo y se abría la tierra, venía un rayo, se moría. Entonces él dice, qué raro es que Dios en la gracia haya actuado igual que en la ley. Y yo recuerdo que le dije, no es raro que Dios haya actuado de la misma manera que en la ley. Lo raro es que tú y yo sigamos con vida. Porque el pecado, nos olvidamos que la palabra jamartía, jamartano, cacos y poneros, quiere decir separación no solo espiritual, sino física también. Lo que pasa es que nos olvidamos o no queremos tocar el tema. Es un tema que no se quiere tocar, pero nosotros no nos olvidemos que Hechos 5 ya es gracia hace un buen rato, ¿no? La gracia comienza como dispensación allí en la cruz y en el Pentecostés, desarrollándose el Espíritu Santo residente permanente en la iglesia. Ahora, después de Hechos 2, ya es gracia absoluta. Pero resulta que estamos en Hechos 5 y 2, un matrimonio murió por el pecado. Pero no solo eso, Esteban, en 1 Corintios capítulo 11, versículo 27 en adelante, no está muy claro, por supuesto, en el español, pero en el griego dice, cuando Pablo dijo, y muchos duermen, ese duermen se aplica hoy a una dormidera espiritual, que están bajoneados, cansados, o agotados, o debilitados. Pero en el griego es tánatos, es muerte física.
0: Claro.
1: Y Pablo sabía de algunos casos. Y 1 Juan 5:16 dice, Juan pide encarecidamente que no se insista por el pecado de muerte. Hay pecado de muerte por el cual yo no digo que se insista. Y esa palabra muerte, muchos la han querido aplicar a un pecado de muerte espiritual, adulterio, fornicación, apostasía, blasfemia. No, no, es muerte física. Es literalmente muerte física.
0: Y también en Primera de Corintios, cuando se habla de la Santa Cena, ¿no?
1: Allí, dice
0: que algunos
1: duermen.
0: Entre ustedes duermen. Sí.
1: Esa fue la frase que utilicé, el de la Santa Cena, Primera de Corintios 11, 27 al 31, cuando

0: por alto el pecado ni suaviza la ira de Dios. Solo me da tiempo cronológico para que yo proceda al arrepentimiento, considerando que dice 1 Juan 2:1 que si alguno hubiere cometido pecado, abogado tenemos para con el Padre. Y considerando 1 Juan 1:9 que si confesamos, Dios es fiel y justo para perdonar nuestros pecados y limpiarnos de toda maldad. Mira cuánta linda bendición de Dios tengo y tiempo cronológico. Por eso cuando dijo Hebreos, ¿no? La carta de Hebreos dice que en el momento que nosotros percibimos pecado, debemos valernos del gran sumo pontífice para que ese pecado no se esté acostumbrando en mi vida. Por ello dice que el alimento sólido es para los que han alcanzado madurez, los que por el uso, acá hay una palabra muy importante que es uso, tienen los sentidos ejercitados para poder distinguir entre el bien y el mal.
1: No es poca cosa.
0: Entonces lo que me está pidiendo siempre es que yo vuelva siempre al Señor. Equivocarnos vamos a equivocar, pero abogado tenemos.
1: Amén.
0: Y promesa de que Dios es fiel y justo para perdonar nuestros pecados está siempre en 1 Juan 1:9. Así que debemos nosotros procurar siempre hacer ajustes. No esperar un día X, muchos esperan el día de la Santa Cena, otros esperan tal día o tal noche para arreglar las cuentas con Dios.
1: No es necesario.
0: La Biblia dice que en el momento que yo percibo un pecado, debo de valerme para avanzar y seguir y estar en el camino correcto del Señor. Por eso es muy interesante este concepto de santidad y amor. La gracia es amor porque Él me llamó. Él me llamó. Yo no hago nada para salvarme. ¿Y sabes qué, Esteban? No debo hacer nada, porque si no sería por obra,
1: claro,
0: y no por gracia. No. Y Pablo, cuando habló aquí, y ya vamos finalizando, estaba diciendo categóricamente que los requisitos adicionales para la salvación no sirven. Porque si yo quiero hacer obras para salvarme, entonces yo salgo de la gracia y entro en la obra. Y por obra nadie se salva. De hecho, las obras lo que hace es condenarnos más, porque estoy rechazando el regalo de Dios. O sea que estos judaizantes estaban realmente negando el poder de la muerte de Cristo. Por eso Pablo les llama un evangelio diferente. Nosotros tenemos que volver, Esteban, al mensaje sencillo pero profundo de la cruz, Cristo. Tenemos que volver a Cristo, tenemos que mostrar a Cristo, tenemos que nosotros buscar y ver la obra de Cristo en la palabra de Dios y no ritos, costumbres del Antiguo Testamento para querer acercarnos a Dios. Nos acercamos en santidad,
1: amén.
0: Nos acercamos en la relación íntima con Él todos los días. Por eso, querido amigo, qué bueno y qué gran ventaja tenemos hoy de estar en la gracia. Porque estando en la gracia, como dice Hebreos 10:19, tenemos libertad para entrar al lugar santísimo por el camino nuevo y vivo que Él nos abrió a través de su sangre. Así que aprovechemos. Si usted se equivocó, si usted falló, si usted pecó, sepa que hay un abogado, 1 Juan 2:1, y sepa también que Dios es fiel y justo, que cuando usted confiesa el pecado, Dios es fiel y justo para perdonar nuestros pecados y limpiarnos de toda maldad. Dios les bendiga muy ricamente.
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La fe del hombre puede fallarle en ocasiones, pero la fidelidad de Dios nunca le fallará a él. William Greenhill.

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Estás escuchando un devocional del reto Mujer Verdadera 365, Nuevo Testamento y Salmos. Día 277, Salmos capítulo 125. Escrito por Valeria Arredondo, leído por Débora Cázares de Rivera. A diario vivimos rodeadas de incertidumbre. Las noticias cambian, las circunstancias se transforman de un momento a otro, las personas fallan y hasta nuestro propio corazón puede vacilar. En un mundo donde todo parece inestable, surge una pregunta inevitable. ¿Dónde puede descansar nuestra seguridad? El Salmo 125 responde con una imagen poderosa. Los que confían en el Señor son como el monte Sion, que es inconmovible, que permanece para siempre. Versículo 1. El salmista no está diciendo que los creyentes nunca experimentarán dificultades. Lo que afirma es mucho más profundo. Quienes depositan su confianza en Dios permanecen firmes porque Él mismo los sostiene. Este es el sexto de los cánticos de ascenso. El peregrino ya ha reconocido que Dios lo libró de sus enemigos en el Salmo 124. Ahora, mientras continúa su camino hacia Jerusalén, aprende que el Dios que lo rescató no lo abandonará tras la victoria. El Señor continúa rodeándolo, protegiéndolo y preservándolo cada día. La comparación con el monte Sion transmite estabilidad. Pero Sion no era solo una montaña estable. Era el lugar que Dios había escogido para establecer su nombre y donde el pueblo se acercaba a su presencia. Por eso la comparación es especialmente significativa. Quienes confían en el Señor participan de la seguridad del lugar que Él mismo ha escogido para habitar y reinar en medio de su pueblo. Esa montaña permanecía firme generación tras generación, sin importar los cambios que ocurrían a su alrededor. De la misma manera, la seguridad del creyente no depende de la fortaleza de sus emociones, de la ausencia de problemas ni de su capacidad para resistir las pruebas. Nuestra estabilidad descansa solo en el Dios que nunca cambia. El salmista añade una segunda imagen igualmente hermosa. Como los montes rodean a Jerusalén, así el Señor rodea a su pueblo desde ahora y para siempre. Jerusalén estaba naturalmente protegida por montañas que servían de barrera alrededor de la ciudad. Esa es una realidad visible que ilustra una realidad mucho mayor: el cuidado constante del Señor. Él rodea a su pueblo. Su presencia es la verdadera muralla que guarda a quienes le pertenecen. ¿Qué consuelo produce esta verdad? Dios no solo interviene cuando las circunstancias se salen de control. Su cuidado no para. Aun cuando no percibimos su obra, Él permanece cerca, sosteniendo nuestras vidas con su poder soberano. Los siguientes versículos aclaran que esa protección no implica la ausencia de oposición, pues el cetro de la impiedad no descansará sobre la tierra de los justos. El pueblo de Dios sí experimentará la presión del pecado, la injusticia, la maldad de este mundo. Sin embargo, el mal no tendrá la última palabra. Dios limita el alcance del poder de los impíos para preservar a los suyos. La razón de esta preservación también es importante. Dios no nos guarda simplemente para que vivamos cómodamente, sino para que perseveremos en la obediencia. El versículo explica que el Señor actúa para que los justos no extiendan sus manos para hacer el mal. Su cuidado tiene un propósito santo: perseverar en nuestra fe y ayudarnos a seguir caminando en justicia. Por eso el salmista ora: haz bien, Señor, a los buenos y a los rectos de corazón. Quien descansa en la protección de Dios no desarrolla una actitud de autosuficiencia, sino una dependencia cada vez mayor del Señor. La confianza verdadera siempre produce gratitud, humildad y perseverancia. El Salmo concluye con un contraste. Mientras Dios sostiene a quienes permanecen confiando en Él, quienes se apartan hacia caminos torcidos enfrentarán su juicio. Esta advertencia no contradice la seguridad anunciada al principio del Salmo. Al contrario, confirma que la fe genuina persevera porque Dios mismo preserva a los suyos.
Quienes abandonan definitivamente los caminos del Señor, evidencian que nunca descansaron verdaderamente en Él. Esta advertencia no contradice la seguridad anunciada al principio del Salmo. Más bien, muestra que la confianza en el Señor y el andar en sus caminos pertenecen juntos. Dios preserva a su pueblo, pero esa seguridad nunca debe convertirse en licencia para apartarse de Él. Quienes escogen caminos torcidos enfrentarán el juicio del Señor. Finalmente, el Salmo termina con una sencilla bendición. Paz sea sobre Israel. La paz verdadera pertenece al pueblo que vive bajo el gobierno de Dios. Nuevamente, no es la ausencia de problemas, sino la seguridad de saber que el Señor reina y sostiene a quienes confían en Él. Esta esperanza encuentra su cumplimiento perfecto en Cristo. Él es un fundamento inconmovible, sobre el cual descansa nuestra fe. En Juan 10, 27 al 29, leemos que Jesús prometió que nadie arrebataría sus ovejas de su mano. Nuestra seguridad no depende de cuán firmemente nos aferremos a Él, sino de la firmeza con la que Él nos sostiene. Además, por medio de su muerte y resurrección, venció el poder definitivo del pecado y aseguró la herencia eterna de todos los que creen en Él. En Cristo encontramos la protección perfecta, la perseverancia que Dios produce en sus hijos y la paz que un día será plena cuando su reino sea consumado. Mientras caminamos por un mundo cambiante, podemos avanzar con confianza. No porque seamos fuertes, sino porque estamos rodeadas de un Dios que jamás abandona a su pueblo. El peregrino todavía no ha terminado su camino, pero puede continuar porque su seguridad no descansa en la estabilidad del camino, sino en la fidelidad del Dios que lo rodea desde ahora y para siempre. Para meditar. ¿En qué cosas suelo apoyarme para estar seguro? ¿Cómo cambia mi manera de enfrentar las dificultades al recordar que el Señor me rodea? ¿Estoy descansando en la obra de Cristo o intentando sostenerme con mis propias fuerzas? 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

Si el fin de una misericordia no fuera el comienzo de otra, todos estaríamos deshechos y acabados. Philip Henry.

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0: es el verdadero propósito y rol que Dios nos ha dado como hombres? ¿Cómo debe reflejarse ese liderato en el trabajo, el hogar, la familia y en el mundo, siguiendo siempre el ejemplo perfecto de Jesucristo? Ese es el tema que queremos tratar en este día, continuando con esta miniserie de ¿qué significa ser hombre?
1: Bueno, lo prometido es deuda. En el programa anterior dijimos que íbamos a hacer eso. Entonces, para que la gente sepa que sí, que tratamos de cumplir nuestra palabra.
0: Sujel, cuando tú predicaste de ese tema, que lo escuché en una conferencia, tú empezaste hablando del rol del hombre como poniendo el ejemplo de un león que estaba en una jaula. Sí. Explícame eso.
1: Bueno, imagínate que al león lo convenzan de que todo tipo de liderazgo que él ejerce entre los animales de la selva es un liderazgo tóxico. O sea, porque ahora el término masculinidad tóxica está de moda. Todo hombre que trate de ejercer un liderazgo piadoso, yo no estoy hablando de nadie, ya lo dijimos en el programa anterior, no lo voy a repetir, no estamos hablando de nadie que abuse de su autoridad, un líder ya es una persona tóxica. Entonces, imagínate que se trate de convencer al pobre león de que no solamente que él es inútil, o sea, que no necesita ser el león, el rey de la selva, es que inclusive es peligroso. Y el león comienza a convencerse de que debe ir en contra de su naturaleza leonina y convertirse en un gatito. Bueno, eso es exactamente lo que ha pasado con muchos hombres en el día de hoy. Se han replegado por todo el ataque que el liderazgo, no solamente masculino, yo creo que el liderazgo está siendo enfrentado a todos los niveles. O sea, la gente no quiere que el maestro ejerza autoridad. Ahora el maestro es un facilitador. La gente está en contra de la policía, está en contra del gobierno, está en contra del liderazgo masculino, está en contra de todo. Vuelvo y reitero, ciertamente ha habido un abuso de la autoridad a lo largo de toda la historia, pero eso no elimina la realidad de que la anarquía siempre será peor que un mal gobierno, y por supuesto un buen gobierno es muchísimo mejor que un mal gobierno. Entonces, no estamos abogando por un mal necesario, estamos abogando por una estructura de autoridad que es necesaria, Eduardo, para que la sociedad funcione, para que el hogar funcione, para que el trabajo funcione, para que la iglesia funcione, para que la nación funcione.
0: Entonces, lo que refleja esta cultura en muchos aspectos es que no están funcionando con los roles como debemos llevarlos a cabo.
1: Me llamó muchísimo la atención lo que dice la feminista Camille Paglia. Ella dice, voy a leerlo aquí porque no te lo puedo decir de memoria, pero dice, cuando ese rencor molesto contra los hombres ha sido una de las características más desagradables e injustas del feminismo de la segunda y la tercera ola. Tú sabes que el feminismo ha tenido tres olas, la primera fue en el siglo XIX, pero las otras dos han sido más recientes, y dice ella que ese rencor contra el hombre es una de las cosas más injustas.
0: Rencor contra el hombre. ¿Qué término,
1: Sí, muchas feministas enseñan a las mujeres a odiar a los hombres porque todos los hombres son violadores y abusadores en potencia. Oye esto ahora. Sigue diciendo Paglia. Cuando una cultura educada denigra rutinariamente la masculinidad y la hombría, las mujeres se quedarán perpetuamente atrapadas con chicos que no tienen ningún incentivo para madurar o para honrar sus compromisos. En otras palabras, al final de cuentas, son las mismas mujeres las que van a sufrir las consecuencias de ese ataque sistemático contra la verdadera masculinidad.
0: Porque, ¿qué pasa? ¿Están apabullando a los hombres?
1: Eduardo,
0: lo están relegando a un segundo plano.
1: Hace décadas atrás se acuñó el término adultecentes para hablar de hombres que tienen 30 años y no asumen responsabilidades de hombres. Ellos siguen en casa de papi y mami, cambian de trabajo como cambian de camisa, porque no permanecen en ningún lado, no tienen hombría, no han desarrollado la hombría. Y nuestra sociedad necesita urgentemente de hombres que se comporten como hombres, y obviamente mujeres que se comporten como mujeres.
0: Es lo que llamaban o llaman la adolescencia extendida de muchos hombres.
1: Exacto, adultecentes, son adolescentes de 30 años.
0: A mí me gustaría que viéramos los diferentes roles del hombre en diferentes áreas. Dime, ¿qué sucede en el trabajo con los hombres?
1: Ok, la semana pasada dijimos Génesis 1, nos narra la creación del hombre a la imagen de Dios y con dos identidades sexuales diferentes, varón y hembra los creó, y luego dice que ambos tenían el papel de sojuzgar la tierra y de llenar la tierra, cada uno cumpliendo un rol particular. También dijimos que en Génesis 2, Moisés hace un zoom al sexto día de la creación y comenzamos a ver entonces ese detallito del versículo 27, varón y hembra los creó, mucho más ampliado. Y una de las cosas que vemos es que Dios crea al hombre primero y a Eva la crea después. Ahora, ¿qué ocurre cuando Dios crea al hombre? Eva todavía no está en el panorama. Permíteme leerte un texto que se encuentra en Génesis capítulo 2, versículos 4 al 5. Básicamente lo que dice el versículo 4 es que Dios creó un huerto. Y luego en el versículo 5 dice, y aún no había ningún arbusto del campo en la tierra, ni había aún brotado ninguna planta del campo, porque el Señor Dios no había enviado lluvia sobre la tierra, ni había hombre para labrar la tierra. Fíjate, aquí tenemos dos cosas. Así como la tierra necesitaba lluvia para que los árboles crecieran, la tierra necesitaba un hombre para que labrara la tierra. ¿Qué hizo Dios? Dios crea un hombre. ¿Y de qué lo crea, Eduardo? Ahora vamos a cambiar de rol. ¿De qué material hizo Dios al hombre?
0: Bueno, él lo hizo del polvo de la tierra.
1: Así que desde el principio, el hombre, aún por su diseño y creación, queda identificado con su lugar de trabajo, dice en el versículo 7. Luego, más adelante, escucha lo que dice el versículo 8. Y plantó el Señor Dios un huerto hacia el oriente en Edén, y puso allí al hombre que había formado. Así que ahora tenemos más claramente, recuerda, Eva todavía no está en el panorama, tenemos al hombre colocado en su puesto de trabajo, pero todavía él no sabe qué es lo que tiene que hacer. En el versículo 15, ahora lo vemos todavía más ampliado. Recuerda, es un zoom, va cada vez más ampliado. Entonces el Señor Dios tomó al hombre y lo puso en el huerto del Edén para que lo cultivara y para que lo cuidara. O sea, el hombre tenía que labrar la tierra, imagínate a Adán sembrando la semilla, podando los árboles, recogiendo los frutos. El hombre tenía que proteger el huerto. Ya Dios está planteando la posibilidad de un ataque enemigo y el hombre es aquel que está llamado a proteger el huerto.
0: Actuar como guardián.
1: Como un guardián. El Salmo 121 dice acerca de Dios, no se dormirá el que te guarda. Y es la misma palabra que se usa en Génesis capítulo 2, versículo 15. Jehová es tu guardador, Jehová es tu sombra, tu mano derecha. Bueno, Eduardo, Dios nos ha dado a nosotros, los hombres masculinos, nos ha dado la responsabilidad de proteger. O sea, que cuando tú escuches un ruido a las 3 de la mañana,
0: no
1: le digas a Patricia que vaya a ver qué fue lo que pasó. O sea, es tu deber, es tu responsabilidad cuidar de tu esposa. Bueno, yo sé que ya tus hijos no están en casa, sí, pero cuidar de tu familia. Ese es el deber que Dios ha puesto sobre los hombres.
0: Bueno, una pregunta. ¿Esas dos palabras se utilizan también en la administración de los sacerdotes en el templo?
1: Sí, porque el hombre no solamente debía hacer una labor de trabajo, sino un trabajo físico para proteger y proveer a su familia, sino también un trabajo pastoral. El hombre estaba llamado a ser el sacerdote del huerto del Edén y traspasar la palabra de Dios, como veíamos la semana pasada en el programa que vimos de la masculinidad. Ahora, escuche estos datos, Eduardo. En el 2013 la Gallup hizo una encuesta y el 70% de los norteamericanos no se sienten recompensados por sus trabajos. Y solo de un 20 a un 30% encuentran sus trabajos inspiradores. O sea, lo que eso quiere decir es que Dios nos creó para trabajar. El trabajo no es una maldición que vino por causa del pecado. El trabajo es algo grandioso que Dios diseñó para que el hombre se ocupara en eso. Pero muchos, muchos hombres se sienten hastiados de su trabajo. Ok, ¿qué podemos hacer con eso? Porque Dios quiere que nosotros ejerzamos dominio en el contexto de nuestra labor, en el contexto de nuestro trabajo. Entonces, ¿cómo yo puedo hacer eso?
0: Muchos podrán argumentar que están trabajando en áreas que no son donde están llamados, que bueno, Dios le ha dado talentos específicos, una vocación que no pueden desarrollar.
1: Ok, déjame ir un paso atrás. Nosotros vivimos en un mundo caído Y en ese mundo caído, la maldición, el castigo que vino sobre el hombre, y quiero aclarar que cuando yo uso la palabra hombre ahora en este programa, no es genérico, o sea, no estoy hablando de hombre y mujer, sino del hombre masculino. Ok, el castigo que vino sobre el hombre por causa de su desobediencia y su rebelión contra Dios, se dio en el contexto del trabajo. Dice, con el sudor de tu rostro comerás el pan. Así que, Eduardo, todo trabajo tiene su cuota de frustración. El trabajo te hará sudar, aunque trabajes en una oficina con aire acondicionado. Eso quiere decir que independientemente de que yo trabaje en un área que me guste o en un área para la que yo esté capacitado, el trabajo va a tener sus elementos de frustración. Eso es parte de la caída. Y no por eso yo voy a renunciar de mi trabajo, porque yo tengo que proveer para mi familia. Entonces, habiendo dicho eso, que todo trabajo tiene su cuota de frustración, ¿qué puede hacer el hombre que está hastiado de su trabajo? Hay un libro que, por cierto, lo recomiendo muchísimo. Se llama El hombre frente al espejo, de Patrick Morley. Y ese libro está en español. Y Patrick Morley dice varias cosas con respecto a ese punto, pero solamente voy a traer dos. Él dice, primero, redefine tu ambición. En otras palabras, Eduardo, ¿para qué tú trabajas? ¿Tú trabajas porque tú quieres ser rico? ¿Tú trabajas porque tú quieres tener una vida cómoda? ¿Porque a los 50 años ya tú quieres tener suficiente para retirarte? ¿Para qué tú trabajas?
0: Trabajamos para la gloria de Dios. Y ahí es que está el problema de la mayoría de las personas, que no entienden esa realidad.
1: Yo trabajo para la gloria de Dios, para agradar a Dios. En Primera Tesalonicense, yo no voy a leer el texto porque no tenemos mucho tiempo, pero voy a dejarlo de tarea para los que nos están viendo. En Primera Tesalonicenses capítulo 4, versículos 1 y 2, Pablo le dice a los tesalonicenses, yo los alabo, porque, en otras palabras, porque ustedes están agradando a Dios. Pero ¿saben qué? Los animo a que abunden en eso más y más. Porque nosotros nunca vamos a llegar a un punto en que todo lo que hagamos agrade a Dios. La pregunta es, ¿cómo se supone que nosotros debemos agradar a Dios? Y ahora Pablo va a dar algunas cosas. Dice, abstente de la fornicación, la pureza sexual, la santidad. Y luego, en el versículo 10 dice, y los instamos también a que abundéis en el amor mutuo más y más, y a que tengáis por vuestra ambición el llevar una vida tranquila y ocuparse en vuestros propios asuntos y trabajar con vuestras manos, tal como os hemos mandado. ¿Sabes qué, Eduardo? Cuando un hombre cristiano hace con excelencia, con responsabilidad, el trabajo que se le puso por delante, él está agradando a Dios.
0: Sí, porque trabajamos para agradar a Dios y no a los hombres. Y un hombre que sabe que está en la presencia de Dios en su trabajo va a cumplir con lo que tiene por delante, no solamente cuando venga el jefe.
1: Si pues coméis o bebéis o hacéis cualquier otra cosa, incluyendo el trabajo, hacedlo todo para la gloria de Dios. Si tu ambición es agradar a Dios con tu trabajo, entonces tú te vas a esforzar independientemente de las frustraciones que traiga el trabajo.
0: Sí, porque las personas dicen, pero que yo trabajo duro, lo hago para Dios, no me reconocen el trabajo, ya está esperando un reconocimiento. Los amigos no cumplen con su trabajo.
1: No gano suficiente.
0: Ya empieza ahí.
1: Teniendo sustento y abrigo, estad contentos con eso. Tú tienes sustento y abrigo por medio de tu trabajo, le estás dando sustento y abrigo a tu familia. Obviamente, si Dios te da más, amén, gloria al Señor. No hemos hecho un voto de pobreza. Pero Pablo dice que si tenemos esas dos cosas, debemos estar contentos con eso. Pero Patrick Morley dice algo más. No solamente redefine tu ambición es agradar a Dios, sino en segundo lugar, redefine quién es tu jefe. Mira, si tú haces una encuesta, tú tomas 1,000 hombres al azar y le preguntas, ¿tú quieres ser tu propio jefe? Yo te aseguro que más del 99% de los hombres te van a decir que sí. ¿Sabes qué? El jefe que tú y yo necesitamos, que de hecho es el que tenemos, no eres tú ni soy yo. Yo no necesito ser mi propio jefe, porque ya yo tengo un jefe, y ese jefe se llama Jesús. Cuando Pablo escribe su carta a los Colosenses, le dice a los siervos que hacían muchas labores manuales, siervos, obedeced en todo a vuestros amos en la tierra, no para ser vistos como los que quieren agradar a los hombres, sino con sinceridad de corazón, temiendo al Señor. Y todo lo que hagáis, desde limpiar un piso hasta construir una casa, todo lo que hagáis, hacedlo de corazón como para el Señor y no para los hombres, sabiendo que del Señor recibiréis la recompensa de la herencia, es a Cristo el Señor a quien servís. No olviden, Pablo no está hablándole aquí a un grupo de pastores, porque la gente dice, claro, si tú estás en una iglesia, tú le estás sirviendo al Señor. No, no, no, mi hermano, cuando tú vas a tu oficina por la mañana, tú vas a servirle a Cristo en el trabajo que se te asignó. ¿Tú te imaginas la revolución que habría en una sociedad si todos los cristianos que viven en esa sociedad se levantaran todos los lunes pensando, wow, esta semana voy a trabajar para mi jefe?
0: Sería algo maravilloso.
1: Para mi jefe Jesús.
0: Sí, pero sería algo maravilloso, pero tú sabes que tenemos un bombardeo del mundo creándonos necesidades, tenemos nuestro propio pecado, tenemos un más alto concepto de nosotros, de lo que debemos tener, creemos que nos merecemos muchas cosas y un descuido muy grande, sujeto, la relación personal de los cristianos con Dios. No vivimos en la presencia de Dios.
1: Eduardo, déjame decir esto que yo espero que sea chocante para los que nos están escuchando. Mira, la vagancia, el trabajo a medias, el trabajo mal hecho, el trabajo que no procura la excelencia es anticristiano por naturaleza. Los cristianos, dice Pablo, no yo, en Colosenses, hazlo de corazón como para el Señor. ¿Tú te imaginas lo que sería un trabajo hecho como para el Señor, con el empeño que tú pondrías si tú tuvieras a Cristo sentado en tu trabajo diciéndote al final, quiero hablar contigo para que me enseñes qué fue lo que hiciste? Gracias. ¡Wow! O sea, tú pondrías todo tu empeño. Bueno, eso es lo que un hombre debe hacer todos los días cuando se levanta por la mañana para ir a su trabajo.
0: Y es algo que está muy lejos de la realidad. Y ahí, por eso no se ve ese rol de masculino en el trabajo.
1: Y déjame decir algo interesante. Algunas personas piensan, bueno, pero ya cuando lleguemos al cielo, ya llegaré al reposo eterno y se acabó.
0: Vamos a tener que trabajar allá.
1: No se acabó el trabajo, se acabó la frustración asociada con el trabajo. Eso sí puedes estar seguro, porque en el cielo no habrá frustración. Pero tú recuerdas aquella parábola del noble que se fue y dejó minas, que por cierto no son minas de cobre ni de plata, son monedas. Moneda. O sea, una mina era una moneda que equivalía a 6 meses de trabajo de un trabajador cualquiera en Israel. Entonces dice que al que le dio 5 minas, él produjo 5 minas. ¿Qué hace el Señor cuando regresa? Y esa parábola dicha por Jesús está hablando de su segunda venida. Cuando el Señor regresa en gloria, ¿qué le va a decir a este siervo que ganó las minas? Está bien, buen siervo, Lucas 19:17. Por cuanto en lo poco has sido fiel, tendrás autoridad sobre 10 ciudades. En otras palabras, este hombre, cuando regrese Cristo, lo que recibe es más trabajo.
0: Es así.
1: O sea, en otras palabras, como dice Richard Phillips, cuando Cristo vuelva, no te va a dar vacaciones, te va a dar una promoción, te va a promover para que tú trabajes más. Solo que, evidentemente, vuelvo y te reitero, ese trabajo ya no tendrá la frustración que tiene el trabajo de este lado de la eternidad en este mundo caído.
0: Sujel, vamos por la mitad del programa y hemos visto solamente el rol del hombre en el trabajo. Vamos a hablar de

0: Y Eva llega al huerto, Adán ya tiene la palabra de Dios en Génesis 2, 16 al 17, el mandato, la prohibición y la consecuencia. Y ahora Adán, como líder, como cabeza, debe traspasar eso a su esposa Eva.
1: Y mira qué curioso, le pone nombre a Eva.
0: También le pone nombre como una muestra clara de que hay autoridad en el caso del hombre sobre la mujer. Y el papel de la mujer como ayuda idónea es sujetarse a la autoridad de su marido voluntariamente. No es al hombre al que se le ordena sujetar a Eva. Es a Eva a la que se le ordena sujetar al hombre. Al hombre se le manda amar a su esposa como Cristo amó a la iglesia.
1: Déjame corregirte. A Eva se le manda a sujetar al hombre, no a sujetarse.
0: A sujetarse.
1: A sujetar al hombre.
0: Perdone, edición aquí. A Eva se le manda a sujetarse. Ella se sujeta, es voz media. La voz media lo que indica es, tú haces la acción y tú recibes la acción. Tú te sometes a la autoridad del hombre.
1: Se manda a autosometerse.
0: Exactamente. Ahora bien, Adán tenía la responsabilidad de darle esa instrucción de la palabra de Dios a Eva, pero también el hombre tiene la responsabilidad de educar a sus hijos. Hace poco estaba en un tiempo de preguntas y respuestas y alguien preguntó cuál era la responsabilidad del padre, no de los padres, uh-huh. del padre en el hogar. En Efesios capítulo 6, versículo 4, Pablo dice, y vosotros, padres, y la palabra que usa allí no es progenitor, o sea, no incluye hombre y mujer. Es la palabra pater, está hablándole al hombre. Uh-huh. Vosotros padres no provoquéis a ira a vuestros hijos, sino criadlos en la disciplina y amonestación del Señor. Eso no quiere decir que las madres no tengan una tremenda e importantísima responsabilidad en la crianza de los hijos. Y eso lo vemos en el libro de Proverbios continuamente. Uh-huh. El proverbista dice, hijo mío, no olvides la instrucción de tu madre, no desprecies la instrucción de tu madre. O sea que no estamos negando esa realidad, pero el hombre sigue teniendo la responsabilidad de ser el líder en su hogar. Hay un texto en la primera carta de Pablo a los Tesalonicenses, donde él está dando un testimonio de cómo fue su labor pastoral en medio de ellos. Pablo les dice, vosotros sois testigos y también Dios de cuán santa, justa e irreprensiblemente nos comportamos con vosotros los creyentes, así como sabéis de qué manera os exhortábamos, alentábamos e implorábamos a cada uno de vosotros como un padre lo haría con sus propios hijos. Así que Pablo está tomando el modelo de un padre piadoso que exhorta, alienta, no solamente corrige, implora incluso a sus hijos. Ese es el papel que Dios le ha dado al hombre. La verdadera masculinidad tiene que reflejarse no solamente en el trabajo. Hay hombres que son súper responsables en su trabajo, en su oficina, súper pasivos e irresponsables en su casa. No, la verdadera masculinidad no escoge. La verdadera masculinidad no dice, voy a ser bueno en esto, pero como yo no puedo ser bueno en tantas cosas, no voy a ser bueno en esto. No, tú no puedes darte ese lujo.
1: Y muchos padres delegan ese trabajo en sus esposas y lo que vemos es un desastre en muchas familias, no porque las esposas no puedan hacerlo, sino porque los hombres descuidan totalmente la labor que les compete hacer.
0: Eduardo, es el hombre el que debe tomar la iniciativa en casa, la iniciativa de las decisiones. Obviamente se sabe que la mujer es una ayuda idónea del hombre. Es un equipo, pero uno de los dos tiene la responsabilidad de tomar la decisión final y ese que tiene esa responsabilidad es el hombre, según la palabra de Dios.
1: Pero tristemente hoy vemos cómo las mujeres viven diciéndole a los esposos, mira, el niño hizo esto, corrígele aquello, hay que mejorar en las clases, en su comportamiento, en su
0: carácter.
1: Hay
0: demasiada pasividad. Mira, el hombre es el que debe tomar la iniciativa en el estudio de la palabra en su casa. El hombre es el que debe tomar la iniciativa de orar en familia, orar con su esposa, orar con sus hijos. El hombre es el que debe tomar la iniciativa de modelar la devoción a Dios. Reitero, no es que la mujer no tenga esa responsabilidad. Estamos hablando aquí de liderazgo. El hombre debe asumir ese liderazgo. Debemos ser pastores de nuestra vida.

0: nuestro hogar.
1: Más de ahí, Sujel. Pastor es una parte, como hemos hablado, pero el esposo es un líder y un líder es el mayor siervo de la casa. El esposo debe amar sacrificialmente a su esposa, así como Cristo amó a la iglesia. Debe ser un proveedor, debe ser un protector de su casa y todas esas funciones no la estamos cumpliendo.
0: No es llevar un cheque al final de mes. De hecho, en el texto de Efesios 5 que dice, maridos, amad a vuestras mujeres, así como Cristo amó la iglesia, dice, para santificarla por medio de la palabra. Fíjate que, de nuevo, aquí está la palabra en medio, pero también dice que la sustenta y la cuida, como Cristo a la iglesia, y esa palabra da la idea de una gallina que está empollando a su polluelo.
1: Calentando a su polluelo.
0: O sea, es un liderazgo en amor, es un liderazgo caballeroso, es un liderazgo tierno, es un liderazgo para el servicio. En 1 Corintios 16, 13, Pablo dice, portaos varonilmente y esforzaos. Ah, bien, portaos varonilmente. Todas vuestras cosas sean hechas con amor.
1: Con amor.
0: Así que hay una mezcla aquí. Me llama la atención que en 1 Corintios 14, 35, y me tocó providencialmente ese texto hoy en la mañana en mi devocional, Pablo dice, si alguna mujer tiene alguna pregunta, está en la iglesia, escucha al pastor, no entiende algo, dice que le pregunte en casa a su marido.
1: Se supone que el marido sabe que le va a responder o va a investigar lo que le va a responder.
0: Y si no lo sabe, averígualo, porque ese es tu papel, esa es tu responsabilidad. Es una anomalía cuando tú tienes un matrimonio donde los dos profesan ser cristianos y la mujer sabe más Biblia que el hombre, la mujer tiene más conocimiento de teología, eso es una anomalía. Por supuesto, puede pasar que una mujer que tiene 20 años en la fe se casó con un hombre que tiene 3 años en la fe. Bueno, se puede entender, tiene 20 años ella escuchando la palabra. Bueno, pero ¿sabes qué, mi hermano? Si ese es tu caso y tú tienes 3 años de en la fe, 17 menos que tu esposa, bueno, comienza a buscar la forma de crecer hasta que llegue un punto en que tú asumas el liderazgo de tu hogar. Pero no te tires a muerto, o sea, no te des por vencido sin haberlo intentado.
1: Sí, es un problema que estamos viviendo hoy, Sujel. Se supone que íbamos a hablar de ese hombre cristiano en la sociedad también y ese hombre cristiano en la iglesia, pero me gustaría que lo tratáramos en otro programa y que tú nos des ciertas directrices de cómo podemos mejorar como pastores en nuestro hogar, en ese rol en el hogar.
0: Pero una pregunta, ¿se fue el tiempo?
1: Sí, nos quedan 4 minutos.
0: Ah, no se puede tocar el tema. Aunque yo te puedo dar brevemente, se puede hacer otro programa.
1: Otro programa, hacemos con calma, no te preocupes.
0: Pero lo que sí es importante es que la masculinidad es intencional. O sea, no es simplemente algo que pasa por ósmosis, algo que pasa por inercia. Yo tengo que tomar decisiones en mi vida. Mira, te voy a poner un ejemplo muy sencillo. ¿Tú sabes cuánto promedia un hombre mirando una pantalla? Y no me refiero simplemente usando el celular para cosas de trabajo, porque eso se entiende. Yo estoy hablando de usar los teléfonos inteligentes o ver televisión al día.
1: ¿Cuánto?
0: Son muchas horas. Bueno, se calcula que un hombre promedio ve 4 horas de televisión y un hombre promedio se pasa por lo menos 5 horas pegado del celular. Un joven entre 20 y 40 años abre el celular un promedio de cada 15 minutos.
1: Wow.
0: ¿Cuánto tiempo se pasa ese hombre leyendo un buen libro, preparándose para ser el líder en su hogar? Te lo voy a poner muy fácil, Eduardo. Tú y yo somos pastores y tenemos que prepararnos para predicar todas las semanas. Bueno, yo tengo que estudiar la palabra, yo tengo que pasar tiempo con un pasaje bíblico, tengo que ver qué es lo que el pasaje significa, luego tengo que hacer el sermón, es una cantidad X de horas. Bueno, si tú eres el pastor de tu hogar, yo no te estoy diciendo que tú tienes que preparar un sermón toda la semana para tu familia, pero así como yo tengo la responsabilidad de estudiar la palabra para saber que yo estoy guiando a la iglesia conforme a la palabra y no conforme a mis propias opiniones o a lo que a mí me parece, bueno, de la misma manera, todos los hombres que son pastores y líderes en su hogar tienen que ser intencionales en planificar su tiempo de tal manera que estudie la palabra y que aún busque recursos que lo ayuden a entender la palabra cada vez mejor. Aclaro, cada cual según la capacidad que Dios le ha dado a cada uno. Porque no es, Eduardo, perdóname, no es simplemente, o no es para nada, que yo esté diciendo que todos los hombres tienen que ser, tener un PhD en teología, o que todos los hombres tienen que ser predicadores. O, no, yo no estoy diciendo eso. Lo que estoy diciendo es que cada uno, conforme a la capacidad que el Señor le dio, tú tienes que estar seguro que las minas que te dieron para administrar, tú las dupliques.
1: Pero hay algo de intencionalidad, Sujeto.
0: A eso que me refería, que la masculinidad es intencional.
1: Pero fíjate en este sentido. Tú tienes un teléfono inteligente. Tú vas camino al trabajo, en tu vehículo, en un autobús, como sea. Tú puedes ir escuchando la palabra hablada. Tú puedes escuchar un podcast cristiano. Tú puedes escuchar un sermón. Tú puedes ver un programa, escuchar un programa como Eduardo, este. Entonces, es algo de cambiar de hábitos.
0: Eduardo, es que no hay excusas. Tú sabes la cantidad de recursos que nosotros tenemos en este aparatico.
1: Muchos.
0: Que podemos utilizar. Mira, el celular te lee libros. Tú puedes leer libros. Tú puedes ir a sermón audio y hay un montón de sermones en español si tú no sabes inglés.
1: Tú andas. Está la Biblia hablada, Sujel, que puedes Biblia escuchar hablada. La Biblia.
0: O sea, es que de verdad, si ha habido una época en que nosotros no tenemos excusas, es como decía John Piper, que él creía, una broma medio en serio, que Dios le dio la capacidad de Steve Jobs de inventar el iPhone para demostrar que no es verdad que no tenemos tiempo para orar y leer la Biblia.
1: Pues tenemos tiempo para...
0: Sí, tenemos tiempo.
1: Sí, sí, y mucho. Sujel, tenemos que hacer otro programa. No, no te voy a decir que lo hagamos para la próxima semana porque sé que vas de viaje, pero...
0: No, pero bueno, tú también vas de viaje, pero regresamos...
1: Bueno.
0: Si lo tenemos que hacer la semana que viene para que salga el viernes que viene, no hay problema.
1: Bueno, ya tú sabes, tenemos ese compromiso.
0: Perfecto.
1: En conclusión. La verdadera masculinidad, lejos de ser tóxica o dañina, es un llamado divino a liderar con amor, responsabilidad y sacrificio. Al seguir el ejemplo de Cristo, podemos ser restaurados y capacitados para reflejar la imagen de Dios en todas las áreas de nuestras vidas. Y es nuestra oración, es nuestro deseo que podamos abrazar este llamado y vivir como hombres según el corazón de Dios para su gloria y el bien de nuestras familias, de la iglesia y del mundo. Gracias por habernos acompañado en su programa Entendiendo el Tiempo.

0: Dios no da testimonio al mundo sacando a su pueblo del sufrimiento, sino demostrando su gracia en medio del dolor a través del mismo. Samuel Storms.
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El matrimonio solo puede ser totalmente entendido en la medida en que entendemos la doctrina del Señor Jesucristo y la Iglesia. Martin Lloyd-Jones.

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1: Mateo capítulo 3, versículos 7 al 12. Los frutos del verdadero arrepentimiento. Los frutos del verdadero arrepentimiento. En nuestro último estudio conocimos al hombre